cargados con verduras y frutas para vender en los mercados, y a menudo van con tanta carga que tropiezan y caen. No solamente en el campo y las montañas se encuentran muchos burritos, sino que también en las ciudades hay muchos. Y es allí donde las dificultades comienzan, pues como los burros no saben leer, violan muchas reglas de tránsito y causan muchas molestias. Cuando vienen los campesinos a vender sus productos, sueltan sus burros mientras ellos atienden sus negocios, y los animales vagan sin rumbo por las calles buscando qué hacer. Generalmente, lo que quieren es comer. Y de paso, los dueños se ahorran unos dineritos, pues no compran avena o pasto para darles. Es fácil ver, entonces, lo molesto que pueden ser estos animales, y especialmente cuando deciden alimentarse en los parques, comiendo las flores y plantas de adorno. Fue así como el alcalde de un pueblo cercano al lago Chapala, cansado de estos destrozos que ocasionan por la negligencia, promulgó un decreto que regulaba la circulación de los burros en la zona urbana. Se colocaron carteles y señales y avisos para indicar las penas que se impondrían a los infractores, y la policía quedó encargada de velar porque se respetaran los reglamentos. Alí Baba era hijo de la burra de un campesino que llevaba carga al pueblo, y como era muy jovencito, iba suelto y liviano, brincando ágilmente junto a su mamá. El dueño de Alí Baba no sabía leer, y cuando fue al pueblo no respetó los reglamentos ni cuidó tampoco que el burrito los respetara. De manera que, de pasada por el parque, Alí Baba, atraído por el verdor, se quedó allí, y el campesino siguió con la burra hasta el mercado. ¡Qué lindo césped! ¡Qué jugosas plantas! ¡Cómo tentaban esas hojas grandes y tiernas! Era como un sueño, y siendo que Alí Baba tampoco sabía leer, pasó muy ufano frente a un cartel que decía: no se admiten burros, y comenzó a pasearse por los caminos del parque, comiendo una hoja aquí, mordisqueando otra allá y oliendo el césped a derecha e izquierda. Por fin llegó a un macetón de flores, y Alí Baba comenzó a comer de ellas. ¡Y qué ricas eran! Era un verdadero festín. Todo fue bien hasta que Alí Baba notó la presencia de un hombre que lo miraba con demasiado interés. De pronto el hombre desapareció y el burrito continuó con su florida merienda. Pero el hombre volvió y esta vez se arrimó un poquito más. Alí Baba levantó la cabeza y comenzó a mover sus orejotas peludas para oír lo que aquel le decía. Notó que vestía uniforme y que tenía botones dorados que brillaban al sol, una gorra con visera y un cinturón ancho del cual pendían un revólver y un pequeño garrote. Pero como las palabras que le hablaba eran cariñosas, pensó que sería uno de los tantos amigos que siempre lo acariciaban y le convidaban con terrones de azúcar, así que él no se movió. Mientras tanto, el hombre uniformado, que era un policía, se arrimaba cada vez más y pronto llegó a su lado. Le acarició el pescuezo como a un viejo amigo. Sin embargo, Alí Baba muy pronto sintió que una soga le rodeaba el pescuezo. Y cuando quiso quitar la cabeza, notó que se apretaba la soga. Muy asustado, salió corriendo, pero no había llegado muy lejos cuando sintió un tirón que casi lo volteó.

Había llegado al final de la soga y el policía, sujetando firmemente el otro extremo, le decía: ¡Ah, pillo! ¡Ven acá! ¡No escaparás, no! Y Alí Babá pataleó, rebuznó asustado, pero no pudo escapar. El policía lo llevaba a la cárcel. Y entonces, muy terco, se plantó sobre sus cuatro patas, dispuesto a no ceder. Pero el policía llamó a un colega y, como Alí Babá era muy pequeño, lo arrastraron hasta la comisaría. Entre latigazos y amenazas, lo metieron en la cárcel para burros y allí lo dejaron hasta que vinieron a buscarlo. Qué triste estaba Alí Babá detrás de las rejas. Él, que estaba acostumbrado a corretear libremente por todos lados, no podía soportar el encierro. Por fin llegó el dueño, pero como era muy pobre, no podía pagar la multa y sacarlo de allí. El dueño se fue muy triste y el pobre burrito quedó solo, llorando, para llamar a su mamá. Fue entonces cuando al ratito un señor muy bondadoso fue al jefe de policía. Pagó la multa para que dejaran en libertad al burrito. La foto que se le hizo al burrito salió con una lágrima en un ojo. Pero esa lágrima se secó muy pronto, pues Alí Babá no tardó en alcanzar a su mamá y se fue con su dueño. Este burrito nos enseña que debemos siempre leer y respetar los carteles en los parques y paseos públicos, pues no queremos meternos en dificultades como le pasó al simpático protagonista de nuestra historia. ¿No es cierto?

0: Niñas, ¿os ha gustado?
1: Sí, mucho. ¿Sabes más historias?
0: Sí, muchas más. Mañana, si os portáis bien, os contaré otra, ¿vale? ¿Vale?

En el hombre todo es grandeza, hasta el envejecer. La bendición de un anciano. Bendito seas, si entiendes que mis manos tiemblan y que mis pies se han vuelto lentos. Bendito seas, si recuerdas que mis orejas ya no oyen muy bien y que ya no lo oigo todo. Bendito seas, si sabes que mis ojos ya no ven bien. Si no te enfadas porque dejé caer la taza más bonita o porque cuanto lo mismo por enésima vez. Bendito seas, si me tratas con ternura, si comprendes mis lágrimas silenciosas y si me dejas sentir que me quieres. Bendito seas, si te quedas un rato más conmigo, cuando oscurece por todas partes y cuando tomas mi mano un momento, cuando debo entrar solo en la noche de la muerte. Bendito seas, yo encenderé las estrellas cuando esté en el cielo.

Quédate con nosotros, señor. Cae la tarde y se termina el día. Qué hermosa es la primavera. Todo brota y florece. Es la promesa de un año cargado de frutos. Y llega el verano. Se cosechan los esfuerzos y sudores sembrados. El tiempo corre rápido. Silenciosamente se nos viene encima el otoño. Los árboles comienzan a desnudarse. El frío hace su aparición y con él las primeras lluvias. Señora, así también sucede con la vida. La alegre y ruidosa juventud queda ya prendida en el pasado, prendida confusamente en la memoria. Los años de la madurez también se van alejando. El amor, la familia, el trabajo, las realizaciones, fruto de constantes esfuerzos. El viento del tiempo se lo lleva todo. Los hijos se casan, llegan los nietos, y el mundo pertenece a otros. Las nuevas generaciones tienen en sus manos la pluma para escribir el futuro. Señor, a mí también se me echó encima el otoño, casi sin sentirlo. Mi piel se ha cubierto de arrugas y los cabellos de canas. El libro de la historia está a punto de dar vuelta a la hoja. Sin embargo, padre mío, estoy tranquilo y contento porque sé que tú estás conmigo. Si miro atrás, mi vida ha estado entretejida de luces y sombras. Pero tú has sido siempre fiel y compañero de mi caminar. Mi vida ha sido para ti y nos encontraremos al fin del invierno. Para renacer en una nueva eterna primavera. Quédate con nosotros, Señor, porque cae la tarde y se termina el día.

no he de adorarte, Jesús mío, si eres el suave manto de rocío que ha revivido mis raíces secas? ¿Cómo no he de adorarte si tú truecas en esperanza ardiente mi hondo hastío? ¿Quién como tú, Jesús, que das al río cauce y corriente que jamás se agota y que haces estallar la estéril roca en fresco manantial para el estío? Ya mi vaso jamás veré vacío, ni seré más una triste abandonada. No sentiré la herida del pecado, ni del traidor mordaz el desafío. Que en la cumbre estelar de lo que ansío, tú eres la luz polar que solo veo, y eres solo mi fe, solo en ti creo, y es solo tu poder mi poderío. La misma soledad de ningún modo hace mi vida triste y desolada, porque si antes sin ti no tuve nada, hoy contigo, Señor, lo tengo todo. Es tan bello, Jesús, estar contigo, y tiene tu verdad tan dulce acento que sin poder decirte lo que siento, sí siento arder en mí lo que te digo. Y si al fin de mi senda, Jesús mío, nubla mi ser la sombra de la muerte, de nada temeré, porque confío que en la aurora eternal, Señor, yo estaré contigo.

Aprender es formarse, construirse, dejarse transformar. Se puede aprender una materia, un oficio, una carrera, pero sobre todo hay que aprender a ser persona, a amar, a ser autónomo, a convivir, a respetar, a ser responsable e incluso a asumir la vejez y a prepararse con serenidad para la eventualidad inexorable de la muerte. Aprender incluye, pues, adquirir una escala de valores como materiales indispensables para construir una personalidad equilibrada y desarrollar las habilidades necesarias para las relaciones sociales saludables. Hablando de educación, podemos llamar educación formal al proceso educativo estructurado por los diferentes sistemas pedagógicos, según las culturas y países, desde la enseñanza preescolar hasta los estudios más avanzados de la universidad. Llamaremos educación no formal a toda actividad educativa fuera de ese marco oficial, sobre las áreas de aprendizaje no incluidas en la educación formal. Si bien ambas facetas tienen su importancia, ningún educador puede olvidar que lo esencial de la tarea educativa no es enseñar, sino aprender. Es decir, lo principal

Dentro de una perspectiva global, podríamos decir que la educación empieza en la cuna, se prolonga durante toda la vida y sus agentes son todos los que contribuyen al proceso de la construcción de la persona. No cabe duda de que el primer agente y el principal es el propio individuo, hijo o alumno. Pero para el éxito de cualquier proyecto educativo se requieren medios, instrumentos y recursos humanos. La educación en valores no es una excepción. En ella también tienen una función decisiva los padres y maestros, especialmente mediante el ejemplo. Por cierto, que los expertos advierten que si bien los seres humanos aprendemos constantemente, el ritmo y la intensidad del aprendizaje no son los mismos para todas las personas, ni en todas las edades, siendo la primera infancia el periodo más importante, por ser el más receptivo y porque en él se adquieren las bases de la mayoría de los comportamientos. ¿Cuán trascendental es entonces el trabajo de los padres en el hogar durante esos primeros años de la vida? ¿Y cuán importante la labor y la capacitación de los maestros de preescolar y primaria? Para ayudar a los niños a aprender mejor a través de una educación inteligente, los padres y educadores deberíamos ser conscientes de algunas importantes realidades, como que la mayoría de los aprendizajes se realizan por imitación. De modo que, como decía, el ejemplo es algo básico. La educación comienza y se afianza en los primeros años abarcando todas las áreas del desarrollo del ser humano. La verdadera educación es continua y aporta no solo conocimientos y habilidades, sino también hábitos, principios y valores, así como una disciplina firme aplicada con amor. Los niños aprenden mejor cuando sus educadores tienen en cuenta su ritmo natural y las características de su propio aprendizaje. Los niños suelen aprender más fácilmente cuando gozan de una buena salud general. Eso incluye un régimen alimentario equilibrado y suficiente actividad física al aire libre y al sol. Aprenden naturalmente cuando viven en un entorno sereno, respetuoso de su edad, sin precocidades ni retrasos. Su equilibrio mental y social y emocional depende en gran medida de la seguridad afectiva aportada por los padres y demás personas de su entorno educativo. Como los niños son curiosos por naturaleza, los buenos educadores cultivan su imaginación, cuidando que ésta no sea estimulada en exceso con fantasías antinaturales. En fin, que los niños se educan mejor con educadores eficaces, que son aquellos que mantienen una comunicación continua mediante un intercambio de ideas, un diálogo abierto, regular, afectivo y estimulante. Y es que entender esas realidades constituye la base de la educación eficaz. ¿Quieres saber más sobre ella? No te pierdas algunos interesantes consejos prácticos de una educación inteligente en el próximo programa del valor de los valores.

0: Pues amigos oyentes, amigas oyentes, una vez más estamos con todos ustedes aquí en nuestra cocina, en el espacio de la cocina natural, las recetas de Loli. Y como siempre, naturalmente, pues está aquí nuestra compañera Loli Caballero para hablarnos, para traernos las recetas correspondientes al día y los consejos, no solamente las recetas, sino los consejos que siempre nos suele dar. Loli, esperamos hoy con ansia tu receta.
1: Pues hoy te traigo una ensalada, aunque después me he acordado que me habías pedido una con frutas. Otro día te traigo la de frutas. Esta tiene aguacate. El aguacate, ya sabemos que su principal fuente calórica son grasas, ¿eh? Y las grasas, el mayor componente que tiene es el oleico. El oleico es el ácido graso que se encuentra en la aceituna, en el aceite de oliva, ¿eh? Es un ácido buenísimo. También tiene fosfolípidos, que son grasas que contienen fósforo en su molécula. Y esta grasa pues realiza funciones importantísimas en los tejidos nerviosos. También tiene ácidos grasos libres, es decir, grasos que no van unidos a las glicerinas, que se encuentran en una cantidad muy pequeñita, pero que son responsables en parte de ese aroma que tiene tan característico el aguacate, ¿eh? Y bueno, eso de que tiene colesterol el aguacate, pues nada de nada. Las grasas del aguacate no contienen nada de colesterol y sí que nos ayudan a rebajar, por el contenido, por la formación de esas grasas, nos ayudan a rebajar el colesterol de nuestro organismo. Y otro día seguiré hablando temas del aguacate. Si bien es cierto que su valor calórico es muy importante, pues tomando menos cantidad, no por eso tenemos que desecharlo y dejar de tomarlo, ¿eh?
0: ¿Y qué lo consideramos? ¿Como un fruto, una fruta o qué es? Porque, bueno, aparentemente es un fruto, pero luego no tiene sabor definido.
1: El sabor se lo vamos a dar nosotros. Lo podemos usar indistintamente en salado y en dulce. Simplemente si lo tomamos, el aguacate lo partimos, le ponemos una cucharadita de miel y unas gotitas de limón para que no se oxide y tiene un sabor buenísimo. Lo podemos tomar con pan, como si fuese pues
0: mermelada, una mermelada, untado, sí. O como si fuera una margarina.
1: Exacto.
0: Y luego encima pues le puedes,
1: exacto,
0: poner lo que,
1: sí,
0: lo que
1: quieras.
0: Sí, lo
1: podemos tomar en infinidad de maneras. Pues hoy lo vamos a hacer en ensalada.
0: Bueno, pues vamos a ver esa ensalada de aguacate. Primero, los ingredientes.
1: Los ingredientes para cuatro personas, como siempre decimos. Que coman normal, ni mucho ni poco, pues son dos aguacates, cuatro tomates, un diente de ajo, una cucharada de zumo de limón, dos cucharadas de aceite de oliva, una rama de perejil y sal marina. Lo primero que vamos a hacer pues es pelar los aguacates y lo vamos a cortar a tajadas, así a rebanadas, como si cortáramos un melón o a gajos una manzana, ¿eh? La vamos a cortar así. Y entonces lo vamos a colocar lo que es en el centro de la fuente, para que nos quede bonito, porque sabemos que la vista es la que trabaja. Así es que vamos a hacer una ensalada muy vistosa. Los vamos a colocar todos los gajos, entonces lavamos muy bien lavados los tomates y los cortamos también a rodajas. Y los vamos a ir acomodando alrededor de la fuente, alrededor del aguacate. Y una vez que ya lo tenemos todo bien acomodado, pues entonces lo vamos a aliñar con un poquito de zumo de limón, sobre todo el aguacate, para que no se nos oxide, porque si no enseguida se ennegrece, ¿eh? Eso quiere decir que sus minerales se oxidan, entre ellos el hierro, ¿eh? Que es lo que hace que se oxide con facilidad. Y entonces pues lo vamos a aliñar también con el ajo, que lo picamos muy menudito, muy menudito, muy menudito. Lo mezclamos con el aceite bien mezclado, el ajo, y una vez que lo tenemos bien mezclado, entonces lo ponemos por encima el aceite junto con el ajo. Y por último le vamos a espolvorear la ramita de perejil que la hemos picado muy menudita, muy menudita. Y tenemos pues una ensalada muy nutritiva, muy vistosa. Para un día que tenemos una comida que no es demasiado fuerte, ¿eh? Para como plato principal, pues tomamos esta ensalada después del plato principal del día y ya pues estamos bien alimentados. Además, las ensaladas son importantísimas. Antes de comer siempre deberíamos de comenzar con el plato de ensalada para preparar los jugos gástricos, para que después se digieran mejor y se aproveche mejor todas las propiedades de los alimentos que vamos a tomar.
0: Pues la mezcla de sabores, me imagino que será gustosa, el tomate con el aguacate, el color uh-huh. también, porque
1: muy colorido.
0: El color es muy muy agradable, pero muy sencilla, ¿no?
1: Sí, una ensalada muy sencilla.
0: Muy sencilla.
1: Sí, sí, no hace falta que sea muy complicado para que estemos bien alimentados, además queda muy vistosa. Queda muy bonita para la vista, sí. Y para el gusto, cuando te la comes, también está muy rica.
0: Bueno, me parece que no has dicho nada de la sal.
1: La sal hay que ponerle un poquito por encima. ¿Sabes qué pasa? Es que a mí me gustan las ensaladas sin sal. Entonces yo te echo una ensalada a mi manera. No, a la manera de nuestros oyentes. A quien le guste la sal, que le ponga la sal.
0: Bueno, hay un refrán que dice que sin sal come el lobo y está gordo. Pero a mí, sin gustarme salado, pero
1: gusta,
0: me gusta
1: un poquito de sal.
0: Sabrosito,
1: sí, sí,
0: para que realce el sabor.
1: ¿No?
0: También tengo que decirte que coger una hoja de lechuga recién lavadita y comérmela así
1: a trapo
0: también
1: está buena. Bueno.
0: Pero cuando está partida la ensalada, pues como que me gusta
1: como
0: un poquito aliñadita.
1: Pues lo que me pasa a mí es que me gusta encontrar el sabor de los vegetales. Pero bueno, se pone un pellizquito de sal por encima. Siempre un poquito menos que más. La sal no es buena para nuestro organismo porque los vegetales que tomamos ya todos ellos la mayoría, porque por ejemplo el calabacín no contiene, pero la mayoría de ellos contienen sales, ¿eh? Entonces no necesitan mucha sal. El exceso de sal nos va a perjudicar y la tensión se nos va a subir, y, en fin.
0: Vamos a retener líquidos.
1: Todo eso.
0: No, sí lo sé. Lo único que pasa es que, pues mira, que nos cuesta un poquillo
1: reducir, pues un poquito cada día.
0: Sí, no, la verdad es que ahora como menos sal, pero algunas veces sé que me extralimito. Cuando no me ve la parienta,
1: el salero,
0: me echo un poquito más. Pues, de todas maneras, amigos, pues ya lo ven, las recetas que nos presenta Loli, en concreto esta, es muy sencillita y seguro que les va a gustar. En el tiempo de verano, sobre todo así cuando hace mucha calor, que no apetece la comida caliente, aunque yo de cuchara como en invierno y en verano, que me gusta, pero hay gente que entiendo que les gusta más en verano. Que las ensaladas y todo esto, ¿no? Pues ya saben, no se compliquen mucho la vida en verano, hacen una ensaladita de aguacate y seguro que van a quedar como reyes y como reinas. Loli, nos tenemos que marchar.
1: Bueno, pues otro día ya me acordaré de la ensalada que me has dicho, ¿vale?
0: Bueno, les decimos adiós a nuestros amigos y amigas.
1: Adiós.
0: Bueno. Y como siempre, antes de despedirnos del todo, porque dejamos un poquitín la puerta abierta, aprovechamos para decirles que si desean ponerse en contacto con nosotros, porque desean conocer la receta, que no has dado tiempo a anotarla, o desean conocer otras recetas que Loli va dando a lo largo de cada día, tenemos que decir que son muchas, muchas las que tenemos, pues lo que tienen que hacer es escribir una tarjeta postal a nuestra dirección, Radio 7, Virgen de los Lirios, número 44 de Alcoy, el código postal es 03-801, o simplemente llamarnos por teléfono a nuestra línea 96-554-05-37. Nosotros vamos a estar muy gustosos de poder atender cada una de sus necesidades o peticiones. Y también les recordamos que si desean estar aquí con nosotros, dar su propia receta o una variante de las recetas de Loli, o mandárnosla para que nosotros podamos darla en directo, pues ya lo saben, escríbanos esa cartita y gustosamente les vamos a atender. Hasta siempre, amigos.

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Ricardo y Esther salieron felices de la escuela. Era otoño y comenzaba a ser la tarde más corta. Ya no podían jugar como en el verano horas y horas hasta que anochecía y les llamaban para cenar. Los dos niños eran primos y vivían en una gran población, pero los veranos se quedaban en casa de los abuelos en un pueblo de la montaña. Sus papás eran hermanos y estaban muy felices de que los niños, aparte de primos, fueran amigos y compartieran aficiones. Una de las cosas con las que más felices se sentían era cuando el abuelo Tomás les contaba historias. Otras veces, el abuelo, persona inteligente y vivaz, era un experto en inventarse cuentos, cuentos de gigantes, dinosaurios y monstruos marinos con los que a los niños cautivaba. Era tal su imaginación que los nietos le pedían permiso para invitar a sus amigos para quedar todos fascinados y con la boca abierta. Eran un grupo de 9 o a veces 10 niños que en el pueblo en el verano, por la mañana, marchaban con 2 padres de los chicos a pescar al río. Eran momentos preciosos, pues aparte de aprender sobre las técnicas de la pesca, aprendían sobre el lugar de donde nacía el río, unos picos altos donde anidaban águilas y halcones. Aquellos hombres habían nacido en el pueblo y conocían los picos montañosos y las cuevas que también existían en el pueblo. Estar en su compañía era vivir la aventura. Pero Esther y Ricardo estaban de acuerdo en que nada era mejor que escuchar las historias del abuelo. Volvieron a casa de la escuela recordando lo más espectacular que les había pasado en el verano que acababa de terminar. Cenando una noche, viendo las noticias en la televisión, dijeron que 3 noches después, a partir de las 11 de la noche, habría lluvia de estrellas. Esther y Ricardo dijeron a la vez: ¿lluvia de estrellas, abuelo? Eso parece, muchachos, les respondió con una sonrisa bonachona. Abuelo Tomás, ¿tú has visto alguna vez lluvia de estrellas? Los niños y los jovencitos piensan que los abuelos tienen que haber visto de todo, pues cuando se enteran de los años que tienen sus abuelos, para ellos hay que retroceder hasta la prehistoria. Así que el abuelo Tomás, que tenía tantos años, sin duda había visto en varias ocasiones lluvias de estrellas. Los niños miraron al abuelo y se dieron cuenta de que su pensamiento estaba lejos en el tiempo, pero su rostro estaba plácido y sonreía. El abuelo volvió de sus pensamientos y les dijo que sí, que había presenciado en varias ocasiones la caída de estrellas. Y os voy a llevar para que veamos la próxima juntos. ¡Yupi, yupi!, gritaron Esther y Ricardo riendo y saltando. Gracias, abuelito, será la noche más feliz de nuestra vida. Esos 3 días sirvieron para hacer grandes preparativos. Hacían falta colchonetas, sacos de dormir, cantimploras, bocadillos y, lo más importante, prismáticos, linterna y un cuaderno para escribir la experiencia. Mientras ellos hacían estos preparativos, el abuelo Tomás hacía los suyos y era poner en orden sus recuerdos. No solo pasarían una noche viendo caer estrellas, les contaría lo importante que es la caída de las estrellas y lo que aprendió acerca de ello con aquel maestro.

El abuelo se levantó del sillón y dijo: «¡En marcha, muchachos!». Cogió su garrote fuerte con la empuñadura curva que equilibraría sus pasos por la montaña. Se despidieron de la familia y, con el corazón latiendo más bien galopando, emprendieron el camino hacia las eras y, después de atravesarlas, se metieron en el bosque. El abuelo marchaba el primero, hablaba poco, solo ayudaba con sus instrucciones para evitar accidentes. Ascendieron una montaña hasta llegar a un claro. Allí instalaron su campamento y la emoción hacía que contuvieran la cascada de preguntas que tenían para el abuelo. Dejaron la mochila en el suelo, extendieron la plancha, pusieron el saco encima y en orden depositaron la linterna, los prismáticos y el cuaderno con el lápiz. Nuevamente el corazón cabalgaba en su pecho. «Abuelo, ¿qué haremos primero?», preguntó Ricardo. «Comer», dijo el abuelo. Con el estómago saciado, todo se percibe mejor, y soltó unas fuertes carcajadas. Así que, acto seguido, los tres comían su bocadillo. Bebieron agua, comentaron sobre el clima, que tenía una temperatura fresca y agradable propia de la montaña. Se sentaron cada uno encima de su saco. Se notaba que el abuelo

para que supieran distinguir y aprender nombres de astros, de constelaciones, de estrellas, y les contó parte de lo que aquel profesor cristiano le había contado a él siendo un joven robusto y curioso. El hombre está hecho del polvo de la tierra. Jesús mismo con sus manos dio forma al cuerpo de Adán y de Eva, ¿recordáis? Pero el polvo de la tierra, según estudios hechos por los astrónomos, tiene restos de las cenizas de las estrellas que se apagaron hace muchos, muchos, muchos años. Pues en el interior de esos puntos luminosos se formaron todos los elementos necesarios para existir, como el oxígeno o el carbono. Estas estrellas que veremos caer esta noche en su último suspiro, antes de apagarse, arrojan todos estos ingredientes de la vida al universo, hasta que sus restos llegan a la Tierra y estos pasan a formar parte de nuestro cuerpo. Chicos, nos puede parecer sorprendente, hasta poético, pero lo más interesante es que es científico, tremendamente científico, que esto ocurre así. El momento esperado llegó. Tumbados en la montaña, todo era mágico. Comenzaron a ver luces que caían, perdían su brillo y desaparecían, y querían contar cuántas podían ver, pero no fue posible. Eran demasiadas las luces que a la vez en la bóveda celeste aparecían y desaparecían. La cantidad de luces fue siendo cada vez menor, hasta que no quedó ninguna. Entonces, casi triste, Ricardo comentó: «Abuelo Tomás, gracias. Gracias por regalarnos este tiempo y gracias por explicarnos que somos parte del universo, que en nuestro cuerpo hay polvo de estrellas y que, como nos dice la Biblia, Jesús quiere que los niños brillen por sus buenas obras como estrellas a perpetua eternidad».

Recientemente se ha descubierto que los escritos de Joseph Wagoner y Alonso Trevor Jones son como una mina de oro abandonada, una mina de verdades y buenas noticias. Casi en cada página de la Biblia vieron una buena noticia. De todo esto resulta algo conmovedor que hace vibrar el corazón para siempre. Es fácil ser salvo y difícil estar perdido si comprendemos hasta qué punto la buena noticia es buena. Es con inmenso placer que presentamos estos deliciosos bocados cotidianos de buenas noticias. Pueda producir a todos vosotros tanto placer oírlas como a nosotros reunirlas y llevarlas a vuestros oídos. Alguien ora por vosotros. Dice el apóstol Pablo en la carta a los Romanos, en el capítulo 8 y versículos 26 y 27. De igual manera, el Espíritu nos ayuda en nuestra debilidad. Pues qué hemos de pedir como conviene, no lo sabemos. Pero el Espíritu mismo intercede por nosotros con gemidos indecibles. Pero el que escudriña los corazones sabe cuál es la intención.

el cielo, Cristo y el Espíritu Santo oran por nosotros. En lo que me concierne, puedo comprenderlo y obtener ánimo de la siguiente manera. Abro mi corazón a Dios y le pido que me dé... ¿Qué pediré? En ocasiones faltan las palabras y no me viene nada a la mente, a no ser un deseo inexpresable de algo diferente y mejor. Pero el Espíritu Santo sabe lo que yo necesito y conoce el pensamiento de Dios. Sabe lo que el Señor tiene para darme e intercede por mí, y Dios da infinitamente más de lo que yo puedo pedir e imaginar. Escribe el apóstol Pablo en la carta a los Efesios en el capítulo 3 y versículo 20. Y aquel que es poderoso para hacer todas las cosas mucho más abundantes de lo que pedimos o entendemos, según el poder que actúa en nosotros. El Espíritu de Dios recibe esos pensamientos que somos incapaces de expresar con palabras y que apenas podemos concebir, y los transforma en palabras y oraciones delante del trono de Dios. Y el que sonda los corazones de los seres humanos conoce cuál es el pensamiento del Espíritu, tal como dice el apóstol Pablo en su carta a los Romanos en el capítulo 8 y versículo 27, porque el que escudriña los corazones sabe cuál es la intención del Espíritu, porque conforme a la voluntad de Dios intercede por nosotros. Alguien puede decir que va a investigar su corazón y poner de lado las malas cosas que encuentre. Pero el profeta Jeremías, en su libro en el capítulo 17 y versículos 9 y 10, nos dice: «Engañoso es el corazón más que todas las cosas y perverso. ¿Quién lo conocerá? Yo, Jehová, que escudriño la mente y pruebo el corazón». No podemos investigar nuestros corazones y echar fuera toda la maldad que se encuentra en ellos. El corazón continuamente nos engañará. Por tanto, Dios puede escudriñar el corazón y así lo hace. Y si aceptamos los resultados, grande será nuestro gozo. Es el Consolador que trae esos pecados a nuestro pensamiento, que el Señor ha escudriñado. Y esta acción, poner nuestros pecados delante de nuestros ojos, es parte de la consolación que viene de Dios. Y esta acción, poner nuestros pecados delante de nuestros ojos, es parte de la consolación que viene de Dios.

0: a una manía. 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
1: Hola amigos, aquí nos encontramos nuevamente con todos ustedes, Diego Romero y Loli Caballero, para hablar un poquito sobre el mundo animal y para aprender un poquito de ellos. Hoy le vamos a hablar de los delfines. Entre ellos forman verdaderas familias, hacen amigos que se reconocen y que se saludan después de haber estado mucho tiempo sin verse, que organizan auténticas comidas festivas en grupo, que se ayudan unos a otros tanto en el parto como en las enfermedades o después de haber sido heridos por un tiburón o por el arpón de algún pescador. Sí, tienen verdaderas conversaciones en un idioma incomprensible para nosotros, pero real, en el que no solamente se comunican dónde está la mejor comida o expresan el estado de ánimo en el que se encuentran, sino que incluso se asegura que se cuentan historias que van pasando de generación en generación. Tan inteligentes son que se relacionan muchísimo mejor con nuestros niños que con los adultos, llegando a ser utilizados como terapia para pequeños que se encuentran con problemas emocionales. Y es que dicen que si los humanos no existiéramos, ellos serían sin duda el rey de este planeta. Bueno, y ahora pues vamos a continuar aprendiendo la vida de los delfines.
2: El delfín se convierte en un apuesto joven antes de llegar a los 2 años. Y al cumplir los 6 años, es ya todo un adulto, esbelto, ágil y perfectamente adaptado para la natación. Así vivirá unos 20 años más.
1: Bueno, y en estos 20 años pues se va a dedicar a procrearse, a comerse entre unos 10 o 20 kilos de pescados cada día, a jugar y a relacionarse con los demás. Estas dos últimas actividades sin duda alguna son las que más le gustan.
2: Los delfines son animales muy inteligentes. De hecho, su cerebro es más grande y más elaborado que el de un humano. Y dicen los expertos que su capacidad de jugar por jugar es uno de los indicios de su enorme capacidad intelectual.
1: Y aunque su idioma es incomprensible para nosotros, entre ellos se pueden transmitir complicadas informaciones. Incluso hay algunos ejemplares a los que se le ha podido enseñar palabras de nuestro lenguaje humano.
2: Estos animales también muestran un gran interés hacia los niños. Muestran más interés hacia los niños que hacia los adultos. Tal vez sea porque ven en los niños un comportamiento de juego que los adultos ya no tienen. Por eso, a los delfines se les utiliza para curar a niños con dificultades de lenguaje, como los autistas, o para ayudar a niños con graves problemas de introversión.
1: Al delfín le gusta jugar por el simple placer de disfrutar y por eso se divierte enormemente con las olas que hacen los barcos, la proa, cuando va pasando. Tampoco pone reparo en que el ser humano les vea e incluso los toque. Y hay muchas veces en que los delfines aúllan a los náufragos y los sube a la superficie de su lomo y de esta manera salva al que ha naufragado de una muerte segura.
2: Pero dicen que los pescadores están divididos en cuanto a sus sentimientos hacia los delfines. A unos les encantan estos mamíferos acuáticos, porque viéndolos saltar fuera del agua pueden localizar los bancos de peces que ellos están persiguiendo. A otros pescadores, los delfines no les hacen ninguna gracia, porque una vez que han capturado los peces, los delfines se lanzan contra las redes y muchas veces las rompen. Por esto algunos pescadores los combaten a tiro limpio. Y es que ya se sabe, creemos que solo los humanos tenemos derecho a todo.
1: Los delfines se preocupan mucho los unos por los otros y todos colaboran cuando un compañero está enfermo o bien cuando está herido por un tiburón o cuando un pescador ha tirado su arpón y lo ha herido, pues también es ayudado. Y entonces, para ayudar al enfermo, ¿qué es lo que hacen? Pues los delfines se colocan, dos de ellos, debajo de sus aletas delanteras. Y entonces, de esta manera, se apoya sobre estos dos delfines para que el enfermo no tenga que hacer ningún esfuerzo para nadar. Y en esta posición, lo suben a la superficie para que pueda respirar y después así lo van ayudando para que no nunca se hunda para abajo y deje de respirar. No lo abandonan jamás a su suerte. Mientras que está necesitado de ellos, ahí van a estar hasta que se ponga mejor. También las hembras se preocupan de ayudarse las unas a las otras. Cuando una va a ser mamá, pues entonces durante el parto hay un grupo de delfines que suelen navegar bastante cerca los unos de los otros. Y el primero que encuadra allí la comitiva, pues avisa a los demás.
2: Los delfines machos para dormir se quedan a medio metro de profundidad bajo el agua y suben instintivamente hacia la superficie para respirar sin despertarse. Ellas, las hembras, prefieren dormir flotando, con el orificio respiratorio siempre fuera del agua. También hay algunos que les gusta hacer la siesta después de una comilona mientras sus compañeros se recrean cerca de ellos.
1: El delfín tiene la vista y el olfato muy poquito desarrollado, pero el oído sí que es perfecto, es fino. Más fino que el de los seres vivos. Tan perfecto es este sentido para ellos que pueden distinguir un objeto y también la forma y la constitución del objeto.
2: Y es que su mundo es un universo de sonidos. Cada delfín tiene su propia voz y cuando uno de ellos se comunica con los demás, les dice cuál es su identidad o cómo está de ánimos, o da información sobre un banco de peces, o lanza un grito de socorro. Si lanza este grito, será inmediatamente respondido por sus compañeros.
1: Los delfines se comunican mediante unos silbidos hechos por la nariz, o resoplando, o golpeando con las mandíbulas. Ellos se pueden oír a casi 3 kilómetros de distancia debajo del agua.
2: Parece ser que su comunicación constituye realmente un idioma tan claro y elaborado y tan complicado como cualquier lenguaje humano, aunque no los podamos comprender.

0: Bueno, pues hasta aquí hemos hablado mucho acerca de los delfines, ¿no? Pero hay varias clases de delfines. Dinos alguna de estas clases que hay y cómo se llaman, Diego.
1: Pues una especie puede ser la de los delfines tursiones, que son los que podemos ver haciendo piruetas en los acuarios.
0: ¿Los delfines son todos igual de rápidos a la hora de moverse, Diego?
1: Los adultos sí, pero los jóvenes, los delfines jovencitos se las ven y se las desean para alcanzar la velocidad de sus mayores.
0: A ver, Diego, los delfines en cautividad dice que son muy sociables, ¿pero esto es cierto o es algo inventado?
1: Bueno, llegan a hacer verdaderas amistades con otros animales, incluso con especies que son enemigos en el mar, como es la orca. Es decir, en plena libertad son enemigos de algunos animales y cuando están en cautividad parece que se solidarizan con su desgracia,
0: su enemigo,
1: digamos, ¿no?
0: ¿No?
1: Que esa les incumbe a los dos.
0: A los dos, sí. Es una manera de ayudarse. ¿La familia de los delfines podemos decir que es muy grande o son pequeñitas, pequeños grupos?
1: Pues esta familia estará formada por una docena de miembros, pero para cazar a veces se juntan varias familias. Claro, así les resulta más fácil para rodear a los peces.
0: Claro, porque si entre 12 no pueden, dos familias, 24 claro. O 26, ¿no? Ya.
1: Yo me imagino que luego se repartirán la caza que hayan hecho razonablemente, porque...
0: Claro.
1: Hemos visto que son bastante inteligentes.
0: Sí, ¿no? Y además son muy sociables y hemos visto que comparten entre ellos, se invitan, hacen comidas.
1: Sí, sí, sí.
0: Sí, es un mundo muy curioso el de los delfines.
1: Pues nada, Loli. Invitamos a nuestros amigos a que en el próximo programa nos vuelvan a escuchar.
0: Eso es, que nos acompañen y así pues iremos aprendiendo un poquito más de otros animales.
1: De otros animales. Pues amigos, hasta el próximo programa.

Los diversos experimentos educativos han desembocado hoy en una situación de reconocimiento casi universal de la necesidad de dar la importancia que tienen los valores en los hogares y en los programas docentes, aunque la mayoría de estos siguen ampliamente ausentes o no aparecen con suficiente claridad. Sería muy largo analizar cada uno de los sistemas educativos que merecen nuestra atención, pero vamos a recordar algunos, divididos en grupos por comodidad, y veremos sus características más relevantes. En primer lugar, tenemos los sistemas intelectualistas, que dan prioridad a la instrucción y a la cultura intelectual, pero olvidan la importancia del desarrollo integral de la persona, que para ser total y armonioso debe incluir las áreas social, física y espiritual. En el extremo opuesto tenemos los sistemas religiosos espiritualistas, que resaltan los comportamientos religiosos y las necesidades espirituales del individuo, pero que corren el riesgo de olvidar la dimensión práctica, con todas sus necesidades reales. Por otra parte, están los sistemas socializadores, que buscan soluciones en la economía y la política, pero que olvidan a menudo que la educación es un proceso que incluye también la realización de la persona, partiendo de la dignidad del individuo. Frente a ellos están los sistemas capitalistas, que pretenden potenciar el triunfo personal y social del individuo, aunque hablen de globalización de los recursos, pero que a menudo camuflan estratagemas egoístas y deshumanizantes que benefician a unos pocos y oprimen a la mayoría, dejando de lado los valores de igualdad, generosidad y solidaridad. En una dirección similar se sitúan los sistemas pragmáticos, empiristas o utilitaristas, empeñados en atender las necesidades materiales, pero que olvidan lo trascendente. También tenemos los sistemas naturalistas, ecologistas, que aspiran a devolver al ser humano las virtudes de la vida natural, apartándolo de la contaminación y el consumismo de la civilización, y que, aunque consiguen promover elementos muy importantes de bienestar general, se quedan cortos en cuanto a la educación integral. También son de interés los sistemas individualistas psicologizantes, que pretenden aportar armonía al ser humano, estimulando el dominio de la mente y del cuerpo, pero que no tienen en cuenta que estos han sido deteriorados por milenios de pecado, de ansiedad y tensiones vividas al margen de Dios. En otra línea todavía, los sistemas psicobiologistas, conductistas o experimentales, que reducen al ser humano a un nivel casi animal, condicionado por los estímulos externos, manipulando el comportamiento e infravalorando la libertad y la capacidad crítica con que fue dotado el individuo por su creador. No hay duda que en nuestro mundo se han realizado esfuerzos sumamente loables en la tarea de elaborar sistemas educativos eficaces. Pero tampoco hay duda de que cualquiera de estos sistemas, por mucho que se esfuerce por ser objetivo y respetuoso, corre el riesgo de seguir dependiendo de las intenciones del poder que lo impone. La escuela pública, y en su esfera también la privada, es a menudo una institución manipuladora y manipulada, al servicio de intereses políticos, económicos o religiosos, que la desvían, la corrompen e instrumentalizan. Por eso, una filosofía de la educación en valores bien fundada tendría que incluir estos cuatro elementos básicos: un conocimiento adecuado de la realidad humana, un perfil claro del tipo de persona que se quiere conseguir, un criterio sólido para identificar los verdaderos valores y un programa de acción transformadora. Un proyecto educativo integral debe abarcar la totalidad del ser, promover un desarrollo permanente y estar abierto a lo trascendente. No cabe duda de que el mejor sistema educativo es el que está abierto a integrar en su seno todo lo bueno y noble del pensamiento humano, comprometido con un proyecto global de restauración y liberación que va más allá de los límites educativos clásicos, incluyendo como parte de la tarea los esfuerzos orientados a la eternidad. En el próximo programa del Valor de los Valores veremos los principios básicos de la educación cristiana cuando está fundada sobre valores ennoblecedores, permanentes y de consecuencias eternas.

0: ¿Sabías qué? Estamos con todos vosotros pues para escuchar todos esos detalles que Antonio pues rescata para nosotros, para comentarlos. Estamos Antonio, Esther y un servidor. Y Antonio, te escuchamos con muchísima ilusión.
1: ¿Qué tal, amigos?
2: ¿Cómo
1: estáis?
2: A ver, ¿qué nos has traído para hoy?
1: Pues bueno,
2: hoy,
1: como siempre, cosas variadas que uno encuentra por ahí navegando, caminando por el mundo.
0: No me digas que te has hecho marino.
1: De cibernético. Bueno, ya sabéis que todos los que utilizamos internet navegamos, aunque sea en una silla en casa. Pero bueno, no sé por qué exactamente. Supongo que tendrá que ver algo con la red, ¿no? Y toda esta terminología marina que ha dado pie a eso. Cuando uno busca por internet, lo que está haciendo es navegar por internet. Bueno, y navegando, siempre encuentra uno cosas interesantes. Y una de las cosas interesantes que hoy vamos a hablar un poco de los animales y del cuerpo humano. He hecho una selección de algunos sabías que muy interesante. Yo no sé si vosotros alguna vez en vuestra vida habéis tenido un perro en casa, un perrito.
0: Sí, una vez.
1: Muy bien.
0: Y nunca más.
1: Bueno, posiblemente porque no estuviste.
0: Nunca
1: no,
0: más.
1: No tuviste el perro adecuado. Porque he encontrado una clasificación de las 5 razas de perros menos mordedores y menos ladradores y que son más afines a lo que se refiere a la compañía en
2: eso
1: un hogar.
0: Lo más
1: y eso es muy
0: domesticado.
1: Importante.
2: De vez en cuando aparece por los medios alguna noticia de estas de perros
1: poco.
2: Que muerden a niños.
0: Y no, incluso y
2: esto,
0: a sus propios amos.
2: Sí,
1: hay que tener.
2: Está muy bien eso.
1: Algunas razas son un poco complicadas tenerlas en casa porque, aunque se les enseñe y se les domestique un poco, a veces son razas que hay. Pero bueno, yo la verdad es que en una ocasión tuve la suerte de disfrutar de la compañía durante 2 años de un Golden Retriever.
2: Oh, qué bonito.
1: Uno de los perros de compañía más inteligentes que yo he podido. Esa es la única vez que he tenido un perro. Se ve que di con el mejor perro, porque la verdad es que guardo cierta añoranza de este animalito que, al no poderlo tener más por cuestión de traslado de país y de continente también, pues se lo dimos a un amigo y que lo cuida muy bien y que está muy bien. El caso es que el Golden Retriever es el primero en esta lista. Luego vendría el Labrador Retriever, uh-huh, también, que sabéis que es una raza muy parecida, pero de pelo más corto. Después vendría el Shetland Ovejero, un perro inglés también, el Holt English Ovejero también, y el Welsh Terrier. El Welsh Terrier, la verdad es que no sé exactamente la especie, bueno, la raza, aunque todos conocemos los Terrier y tal, pero son estas 5, en esta clasificación que he encontrado, son los perros más afines, digámoslo así, de compañía para el ser humano.
0: Son los que más flama inglesa tienen, por lo
1: sí,
0: que veo.
1: Posiblemente. Hay otros perros, evidentemente, que viven con sus dueños, que son muy amigos y no pertenecen a estas razas.
2: Los dos primeros que he comentado suelen ser los que adiestran para las personas invidentes.
1: Sí, así es cierto.
0: O sea, la verdad es que esos perros hacen una función social increíble.
1: Bueno, pues ya sabéis, aquellos amigos que les gustan los perros deben responsabilizarse de ellos y no utilizarlos como un objeto y no abandonarlos, porque a veces eso ocurre, sobre todo en verano, en periodos de vacaciones, pues en Navidades se compran como un regalo a los niños y luego en verano se abandonan como si fueran un objeto, y esto no lo podemos permitir. Pero bueno, y seguimos hablando de los mamíferos. Es una cosa que me ha llamado la atención porque la mayoría de los mamíferos ven los colores solamente en tono de grises. Bueno, y esto ya lo había leído yo, o sea, no, la mayoría no ven la misma visión que tenemos nosotros, tal vez porque el ojo no tiene el mismo desarrollo que tiene el ser humano. El caso es que, por ejemplo, los primates sí que son los mamíferos que más parecido en la visión tienen al ser humano. Pueden percibir un espectro limitado, limitado del color. Y también algunos peces y algunas aves. Me ha llamado la atención el hecho de que los animales, la mayoría, vieran pues una especie de tonos de grises y tal, que me llama, yo a veces pensaba, ¿no? Y digo, bueno, siempre me ha llamado la atención el toro, ¿no? Porque sabes que el color rojo, pues bueno, que son color rojo, un rosa
2: sobre todo
1: fucsia.
2: El movimiento.
1: El movimiento, sí, pero parece ser que el color también les llama la atención, pero si esto es así, que lo ven con gamas de grises, no sé exactamente qué explicación darle.
2: Yo lo que me pregunto es cómo lo saben los científicos. Sí, o sea, no, eso, ¿qué pruebas harán para poder saber lo que ve un toro o deja de ver?
1: Pues mira, eso sí pues, me llama no la atención. Lo sé.
0: Pues como no sea estudiando estímulos, estudiando reacciones.
1: Igual que a lo mejor reaccionan entre un color diferentemente a otro, las gamas de grises con los colores. La verdad es que no lo sé. Supongo que por eso esas personas se le llaman científicos, ¿no?
2: Sí, ¿no?
1: Digo yo, que se dedican a estudiar la ciencia y viven de eso. Bueno, algunos malviven, pero bueno, que están ahí, ¿eh?
2: Sí.
1: Ahí, yo no sé si recordáis también cuando erais pequeños, yo me acuerdo con cariño.
0: Yo ya no me acuerdo, Antonio.
1: Bueno, sí, yo todavía tengo memoria de eso, porque soy más joven que tú.
0: Sí, sí.
1: O tengo más memoria que tú. Pero bueno, yo al salir de mi casa, donde yo nací, en Barcelona, en la calle había bastantes árboles, en las aceras, cuando en las ciudades todavía había árboles, uno podrá decir dentro de poco. Pero bueno, y había unos animalitos que trepaban por la corteza, que eran los cien pies, ¿no os acordáis? Siempre me llamaba mucho la atención. Entonces, hay animales que llamamos cien pies, pero hay otros que llamamos mil pies.
0: Sí, sí.
1: Y lo traigo como anécdota.
0: Y yo nunca le conté los pies,
1: ¿eh? No, pero hay gente que sí que se las ha contado. Y entonces dice que el cien pies tienen de 171 a 177 patas, digamos.
0: Vale,
1: así, ¿no?
0: Entonces son
1: o patillas,
0: ciento y pico. Bueno.
1: Son ciento y pico. Y el mil pies solamente tiene 375 patas. 375 patas, claro. Y dice, supongo que llamarle al bichito este el 375 patas o pies, pues claro, es más complicado que decirle mil pies o cien pies. Y así acabamos antes. Pero bueno, me ha llamado la atención y quería compartirlo con todos vosotros.
0: Claro, pues mira, pues no hay tanta diferencia de uno a otro en cuanto a patas, ¿no?
1: Sí, uno es más patoso que otro, el mil pies.
2: Además, hay que tener cuidado porque algunos de ellos son venenosillos.
1: Sí,
2: que,
0: pero
2: sé si son los cien pies o los mil pies.
0: En las ciudades ya no hay, hombre.
1: Yo recuerdo los árboles que a veces subían esas orugas, oruguillas y tal, pero hoy en día ya no hay tanto. La verdad es que lo hemos matado sin querer con tanta polución que hay en las grandes ciudades.
0: Y por la transformación de las ciudades.
1: También.
0: Si ya no hay ni terreno para plantar árboles.
1: Y en algunos sitios iba a decir que no hay ni árboles. Bueno, pues hablando de otro tipo de mamíferos y siguiendo en esta línea, deciros, no sé si os lo sabíais, que los elefantes viven o pueden vivir hasta 70 años.
2: Ah,
1: es cierto que algunos viven menos, sobre todo aquellos que los matan para sacar el marfil, ¿no?
2: Sí.
1: Pero eso ya no cuenta en las estadísticas. Pero los que mueren de muerte natural pueden alcanzar hasta 70 años, está mucho, ¿eh? Y las ballenas, por ejemplo, hasta 90 años.
2: Vaya.
0: Ahí ya superan a...
2: Y los loros también son...
1: Los loros no
2: los
1: sé.
2: Ahí
1: son los cebos.
2: Sí, sí.
1: Bueno, los perros suelen durar, son 14, 16 años, algunos 17...
2: Menos. Las tortugas
1: como
2: también
1: máximo,
2: son muy
1: objevas. Sí, las tortugas, hay algunas de más de 100 años, ¿eh? Uh-huh. Sí, en algunas. Y el ser humano, como ya sabéis, la media pues son 110, 120, que es una media bastante alta.
2: Sí.
1: Es una media bastante alta, pero pueden alcanzar hasta esas edades. Así que me ha llamado la atención. Fíjate que estamos hablando de animales grandes.
0: Sí.
1: Los animales pequeños suelen tener, bueno, de hecho algunas pulgas o moscas y tal, suelen tener días... Dos, tres días de vida.
2: Menos
1: y ya
2: mal,
1: están los
2: mosquitos.
1: El problema es que los mosquitos hay muchísimos. Entonces, claro, a ti te parece que siempre es el mismo,
2: sí.
1: Pero no, es diferente.
2: Es que no me ha contestado, le he preguntado cómo se llama y no.
0: De todas maneras,
1: van vestidos todos
0: solamente
1: iguales.
0: Solamente pican las mosquitas, ¿eh?
1: Las
0: los
1: mosquitas,
0: no,
1: sí,
0: ¿eh?
1: Sí, es que los mosquitos somos más...
2: Más buenos, ¿no?
1: Más buenos, solo las mosquitas son más piconas.
0: Yo no quería hacer ese discurso sexista, sinceramente.
1: No.
0: Solo quería dar un dato.
1: Las mosquitas son más piconas, siempre pican más. Hay otra ave, que esto sí que no la hemos conocido. Por curiosidad me he metido en internet ya que estaba navegando y he buscado algunas fotografías y dibujos de un pajarito que en 1681 ya se dio por extinguido. 1681.
0: ¿Y está extinguido o no?
1: Sí, desde entonces ya no, que es el ave dodo.
2: Ah, sí.
1: No sé si yo en algunos dibujos han salido y entonces he buscado eso. Es un ave pequeña, como si fuera una gallina, con las patas un poco más anchas y sobre todo el pico. El pico es un tipo de pico de loro, un pico grande y tal. Y este animal ya está dentro de los del registro, digámoslo así, de diferentes razas.
0: De los que fueron.
1: De los que fueron y pues bueno.
2: Cada día desaparecen no sé cuántas
1: sí,
2: especies.
1: Sí, sí, eso es cierto. Hay datos que nos dicen así que cada día nos cargamos no sé cuántas especies. Pero bueno, desgraciadamente, otra especie que está, no digo en peligro de extinción, gracias a Dios, pero que también es sometida a persecución en muchos casos, son por ejemplo los osos polares, igual que las focas, igual que otras cosas. A veces nos llegan estas imágenes y además sangrienta, porque sobre la nieve, la sangre, pues se ve mucho. Bueno, por los osos polares, que son unos animales muy, no sé, a mí me gusta, lo que pasa es que claro, no es un animal de compañía.
0: Verlo en televisión.
1: Exactamente, sí, pero me gusta sobre todo
0: esto a tu habitación como mascota es un poco complicado.
1: Pues estos animales pueden oler a una distancia de unos 35 kilómetros. Pueden oler si hay algún animal.
0: Pero ya sabes por qué, ¿no? Porque es el único olor que les llega en el hielo.
1: Sí, claro, es lo que te iba a comentar, porque no tienen olores que le distraigan, claro, porque en el polo norte o en el polo sur, pues es más difícil. Y pueden llegar a correr casi 40 kilómetros por hora, ¿eh?
0: Oye, pues con lo que pesan.
1: Sí, sí, pero claro, van a cuatro patas y por eso es que cuando persiguen a algún ser humano o alguna persona les alcanzan seguro, porque el hombre no corre tanto, ¿eh? Así es que lo que sí corre mucho es el tiempo y sí, ya sí, se nos no ha ido para. El tiempo de las manos, pero bueno, yo volveré el próximo programa trayendo más cosas curiosas y compartiéndolo con todos vosotros.
2: Pues te esperamos, Antonio.
1: Así es que bueno, nos vemos el próximo día.
0: Pues un placer, Antonio. Hasta
1: igualmente,
0: pronto.
1: Hasta siempre.

¿cuánto vale tu tiempo? Papá, ¿cuánto ganas por hora? Con voz tímida y ojos admirados, un pequeño recibía así a su padre al término del trabajo. El padre dirigió un gesto severo al niño y repuso: «No me molestes, que estoy cansado». «Pero papá», insistió, «dímelo, por favor, ¿cuánto ganas por hora?». La reacción del padre fue un poco menos severa. «20 euros la hora». «Papá, ¿me podrías prestar 15 euros?», preguntó el pequeño. El padre, lleno de cólera y tratando con brusquedad al niño, dijo: «Así que esa era la razón de saber lo que gano, ¿eh? Vete a dormir». Había caído la noche. El padre meditó sobre lo sucedido y se sintió culpable. Tal vez su hijo necesitaba comprar algo. Para descargar su conciencia dolida, se asomó al cuarto de su hijo y con voz baja preguntó al pequeño: «¿Duermes, hijo?». «Dime, papá», respondió entre sueños. «Aquí tienes el dinero que me pediste», respondió el padre. «Gracias, papá», contestó el pequeño, y metiendo su mano bajo la almohada, sacó un billete de 5 euros. «Ahora ya lo tengo, papá. Tengo 20 euros. ¿Puedes venderme una hora de tu tiempo?».

0: Nuevamente nos encontramos con todos ustedes para descubrir y aprender todo lo que las plantas medicinales tienen para darnos, que es mucho. Hola de nuevo, Miguel.
1: Hola, ¿qué tal?
0: Estamos bien los dos, ¿verdad?
1: Bien, de momento sí.
0: Bueno, muy bien. Hoy vamos a hablar de un antibiótico, pero un antibiótico natural, que lo produce la naturaleza, por supuesto, ¿eh?
1: ¿Qué es el propóleo?
0: Es el propóleo. La apiterapia que utilizan los productos procedentes de las colmenas, como la miel, el polen, la jalea real y el propóleo, es una antigua tradición que data de más de 10.000 años, que está avalada en la actualidad por numerosos estudios científicos. De entre los productos apícolas, quizás el propóleo sea la sustancia menos conocida, pero no por ello la menos interesante. Una de las posibles razones podría ser que, mientras que la miel, el polen y la jalea son verdaderos alimentos, el propóleo, sin embargo, es una sustancia con una verdadera capacidad terapéutica. El propóleo o el própolis es el resultado de mezclar algunas sustancias gomosas y resinosas contenidas en árboles, arbustos silvestres como el abedul, el abeto, el pino, el castaño de Indias, el sauce, el fresno, el roble, etc., que son recogidas por las mandíbulas de nuestras amiguitas las abejas para ser procesadas y modificadas para sus propias para sus propios panales.
1: Sí.
0: ¿Y para qué las quieren las abejas, Miguel?
1: Bueno, pues las abejas, una vez que han recogido, como bien has dicho, de estos árboles las resinas, las abejas cogen la resina de estos árboles y entonces ya ellas hacen el propóleo. Entonces las abejas con este material construyen y mantienen sus colmenas e impiden la entrada de elementos ajenos a la ciudad de las abejas, o sea, a la colmena. Esta es quizá la propiedad más importante, ya que la temperatura en el interior de la colmena es de 34 a 35 grados centígrados, que la convierten en un caldo de cultivo ideal para la reproducción de diversos microorganismos. O sea que en esta temperatura normalmente se multiplican los microorganismos y las bacterias, y entonces, del mismo modo, la presencia de miel atrae también a insectos e incluso animales de considerable tamaño que intentan acceder al interior, pero que en cualquier caso son inmediatamente neutralizados y embalsamados para impedir una posible infección provocada por la descomposición cadavérica. De esta forma, posiblemente la colmena sea el lugar más estéril de la naturaleza.

0: Se tiene conocimiento de esta sustancia desde tiempos remotos. Ya en el Antiguo Egipto, los sacerdotes lo utilizaban en forma de crema para embalsamar o como parte integrante de ungüentos y bálsamos curativos. Aristóteles se refiere a esta sustancia como remedio para las infecciones de la piel, llagas y supuraciones. En el siglo XI se emplea para desinfectar las heridas por punta de flecha. Incluso en la Edad Media, los maestros constructores de violines, como Strauss, lo mezclan junto con lacas y barnices para evitar su deterioro. Esta sustancia alcanza su máximo apogeo durante la guerra de los Boers contra los ingleses en África del Sur, en las que las heridas de guerra eran tratadas con mezclas que contenían propóleo, con un excelente resultado según los médicos militares, ya que además de ejercer una acción antiséptica, también es capaz de cicatrizar y regenerar los tejidos dañados, evitando así muchas muertes.
1: Pero con el descubrimiento del primer antibiótico, o sea, la penicilina, el propóleo, que durante muchos siglos ha servido para practicar todas las culturas que lo han usado como remedio indispensable para infecciones, queda un poco olvidado a favor de los modernos antibióticos de síntesis. Sin embargo, se está valorizando sus propiedades hoy en día, ya probados por sus descubridores y por ser un antibiótico que no tiene efectos secundarios.
0: Bien, yo quería también aclarar un poco que la diferencia que hay de este antibiótico natural al antibiótico tradicional, que normalmente hemos escuchado siempre, pues la diferencia está en que el antibiótico normalmente destruye la infección, pero también destruye muchas bacterias que tenemos en nuestro intestino, en la flora intestinal. Y entonces la ventaja del propóleo es que respeta estas bacterias del intestino y destruye la infección. Por lo tanto, este antibiótico natural vemos que tiene una gran ventaja porque respeta nuestro cuerpo y además pues nos ayuda a combatir cualquier infección de nuestro cuerpo.
1: Como vemos, de nuevo, la naturaleza sale ganando en este aspecto. La salud es muy importante, entonces tenemos que procurar siempre consumir cosas que no tengan sus efectos secundarios. Bueno, el tiempo termina y tenemos que irnos. Gracias por escucharnos y deseo que lo dicho hoy sea de gran utilidad para todos y hasta otro programa. Pero antes deciros nuevamente que si alguno tiene alguna pregunta o sugerencia o quiere que hablemos de algún tema en especial, puede ponerse en contacto en el teléfono 965 52 53 79 o en el correo electrónico info@radio7.org y les atenderemos. Bueno, pues sin más, muchas gracias por estar ahí nuevamente. Y gracias, Miguel, también a ti por acompañarme y estar descubriendo día a día lo que la naturaleza nos proporciona.
0: Vale, gracias a ti.

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1: De nuevo estamos aquí con vosotros para aportar un granito de arena más a vuestro bienestar familiar. Hoy quiero hablar un tema muy importante, como todos los que vamos tratando en este programa, y es la educación de nuestros hijos para la resiliencia. Bueno, no os asustéis, no es una palabra inventada por mí, sino que la resiliencia, dicen los psicólogos actuales, le llaman resiliencia a la capacidad de superar con éxito las pruebas o de sobreponerse a las dificultades y de saber llevar las desgracias que nos llegan a la vida. La resiliencia es la facultad de salir adelante a pesar de los golpes de la vida. No tiene nada que ver con la invulnerabilidad, la indiferencia o la pasividad. Justamente es todo lo contrario, es la capacidad que permite al patito feo aguantar el rechazo hasta alcanzar la madurez suficiente para descubrir que es un ser magnífico, a pesar de lo que digan los demás y a pesar de ser diferente. Un día estaba yo en una playa del norte de España, que allí hay olas muy grandes y allí hay muchos surfistas y personas que hacen muchas acrobacias en medio de las olas. Y la verdad es que viendo a esos surfistas me surgió una idea interesante, pedagógica, incluso terapéutica. El surfista aprende a cabalgar sobre las mismas olas que a otros les hunden, que a otros les arrastran y que a otros incluso les ahogan. Sin embargo, ellos van por encima de las olas y aprovechan incluso el mismo impulso de la ola para salir a flote. Aprende a dominar la situación, a triunfar sobre una fuerza que a otros les destruye y ellos la utilizan para triunfar. La verdad es que todo cuanto nos sucede en la vida nos provoca una reacción. A diario se nos imprimen multitud de huellas de otros tantos acontecimientos. Como somos cada uno distintos unos a otros, cada cual asignará a sus experiencias unos valores determinados y una importancia relativa a lo que le sucede. La forma de reaccionar ante los problemas y obstáculos desarrolla en nosotros al mismo tiempo una capacidad para sobreponernos. No es que nos vayamos a convertir en seres invulnerables ante las dificultades, pero nos serviremos de ellas, de esas dificultades, para transformarlas en revulsivos contra la inercia del conformismo y la resignación, en una solución positiva de la adversidad. En otras ocasiones he mencionado también la Biblia, y es que en la Biblia encontramos relatos realmente fantásticos, maravillosos. En la Biblia encontramos personajes como José, Esther, Ruth, Daniel y otros personajes que son un ejemplo vivo de lo que es la resiliencia, es decir, utilizar las adversidades para crecer y desarrollarse en lugar de hundirse en ellas. Las dificultades e injusticias de la vida no impidieron a todos esos jóvenes que he mencionado a vivir vidas realizadas y útiles. La resiliencia se aprende y se enseña por dos vías complementarias. Por un lado, desarrollando los recursos internos del niño y cultivando a su alrededor un clima que le permita luchar contra los prejuicios y contrarrestar el entorno negativo al que tiene que enfrentarse. Sin embargo, educar para la resiliencia no es fácil. Es un trabajo de artista que se parece a la de un pintor que, interesado y sensibilizado por algunos aspectos de la realidad, los reproduce en su lienzo, dándoles mayor relevancia y minimizando otros aspectos de la vida real. Su representación de la realidad es una interpretación personal en la que todo es verdad y, sin embargo,

de sobreponerse a las dificultades e incluso utilizar esas dificultades para salir impulsado hacia proyectos más elevados en la propia vida. Lo primero es los mecanismos de defensa. El objetivo de la educación para la resiliencia es alejar del niño los efectos perniciosos de un pasado negativo, transformar el recuerdo y convertir el dolor en algo glorioso o banal, con el fin de convertir el conflicto en progreso y victoria. Este progreso se hace a partir de un modo espontáneo y natural mediante los mecanismos de defensa. Pero como todos estos mecanismos no son iguales, el educador debe cultivar, el educador, el padre, la madre, es decir, el maestro, todos aquellos que trabajamos con el niño, debemos ayudarles a desarraigar esas experiencias negativas de su vida. Los principales mecanismos de defensa son los siguientes, los que utilizan los niños y las personas. Una es la negación. Hay niños que se niegan a aceptar una realidad y a veces los padres contribuimos a esa negación cuando les damos mensajes, por ejemplo, no te preocupes, esos insultos no te afectan, por un oído te entran y por el otro te salen. Bueno, eso es una negación de una realidad, porque al niño sí que le están afectando y sí que le entran y no le salen con tanta facilidad. Otro mecanismo de defensa es el olvido. No te preocupes, no lo recuerdes. Ni yo ni me acuerdo ni quiero acordarme de todo aquello. Bueno, el olvido es un mecanismo de defensa también, pero está ahí el mensaje. Otro mecanismo de defensa es la huida hacia adelante. Por ejemplo, hay chicas que dicen, sí, sí, estoy flaca, pero todavía me encuentro gorda para mi gusto, ¿eh? Y se proyectan hacia adelante. Otra es la evasión. Hay personas que se evaden, pues sentándose delante del televisor o del ordenador a jugar o a ver anuncios o cosas, como mecanismos de evasión. Y por último es la creatividad. Se desahoga tocando una guitarra, dibujando, etcétera, etcétera. Es decir, hay muchos mecanismos de defensa que unos son creativos, revulsivos, que nos impulsan hacia adelante, y otros mecanismos de defensa son anestesistas o anestesias, que nos adormecen, que parece que pasamos de ellos y nos encerramos en nuestro caparazón. El segundo consejo que quiero daros es el valor que tiene la adversidad. La adversidad, los conflictos, tienen realmente un valor positivo. Nuestra labor educativa, como padres, a favor de nuestros hijos para educarles en la resiliencia, pasa en primer lugar por convencer al niño de que la adversidad, las dificultades, no solo son negativas. Las circunstancias desfavorables no son únicamente una fatalidad, sino que pueden contribuir al desarrollo, como las inclemencias del tiempo ayudan a los cereales a crecer o la dureza de la tierra permite a los árboles hacerse bien sólidos, o como el entrenamiento prepara a los atletas para superar los obstáculos. Los músculos no se desarrollan sin esfuerzo. Al ejercitarlos, duelen, pero también crecen. Es importante que el niño comprenda que el ser humano no está condicionado negativamente por sus circunstancias adversas. Nuestro carácter es infinitamente mejorable, pero solo las pruebas y las dificultades lo hacen superarse. Cada obstáculo, cada carencia o traumatismo constituye un desafío, no solo una desgracia.

realidad, en su origen, el dolor es una señal de alarma para evitar un mal mayor. La sensibilidad hacia el dolor es un sistema de protección que nos viene ya de fábrica. Hemos progresado mucho en la lucha contra el dolor en este último tiempo, y eso, pues bueno, podemos decir que está bien, pero se ha perdido de vista el valor educativo que aporta una cierta dosis de sufrimiento. El dolor no tiene sentido en sí mismo. Es una señal biológica que pasa o se bloquea. Pero el significado que el niño dé a esa señal depende tanto de su contexto cultural como de su

territorial. Al atribuirle un sentido al dolor, su vivencia se modifica. Esta atribución de sentido dependerá del entorno. El niño conoce el significado de lo que ocurre a partir de las reacciones de su propio entorno, de la familia. Por esa razón, el sufrimiento moral de los niños puede reducirse considerablemente cuando se lo explica, por ejemplo, de la siguiente manera: ahora te duele, pero te vas a curar. En tercer lugar, debemos tener en cuenta el entorno afectivo. El entorno del niño es decisivo en su desarrollo. Como bien sabemos, la historia de un niño no comienza el día de su nacimiento, sino mucho antes, ya desde su concepción. El feto no constituye la prehistoria, sino el primer capítulo de la historia de cada ser. Toda privación en el entorno afectivo detiene o frena el progreso de los niños, que necesitan sentirse queridos para desarrollarse. La influencia de la relación entre los dos padres determinará especialmente el rumbo que va a tomar el niño. No hemos de olvidar que los niños tienen que desarrollarse en medio de sus propios problemas y de los problemas de sus padres. Por lo tanto, la relación que tengan los padres entre sí, entre el padre y la madre, va a influir también en cómo va a afrontar los problemas el niño en el presente y en el futuro. Para recibir una base de desarrollo positiva, necesitan sentirse plenamente seguros de sus padres. Las respuestas afectivas de los padres a las necesidades del niño provocan una capacidad mayor o menor de hacer frente a los problemas. Estas respuestas suelen seguir, pues, uno de los cuatro estilos: el sereno, el esquivo, el ambivalente o el desconcertante. Esos son los cuatro modelos que se presentan cuando un niño tiene un problema o cuando un padre también afronta un problema del niño. Una actitud serena, tranquilizante, esquivar el problema, ambivalente o desconcertante. A pesar de los efectos nocivos de algunas reacciones paternas, su alcance afortunadamente no es definitivo. Cuando el niño se incorpora al contexto escolar y aprende a leer, entran en juego nuevos tutores extrafamiliares. La relación con distintos adultos aumentará las posibilidades de resiliencia. Este es, pues, un proceso constantemente posible a condición de que la persona en desarrollo encuentre un tutor o un proyecto de vida que le dé significado. Es un tema amplio que seguiremos en otro programa, pero tenemos que tener en cuenta que tenemos que ayudar a nuestros niños justamente a resolver problemas y ayudarles a superar los problemas, porque eso les ayudará a crecer y a desarrollarse en la vida. Ha estado con vosotros José Luis Lasso.

Recientemente se ha descubierto que los escritos de Joseph Wagoner y Alonso Trevor Jones son como una mina de oro abandonada, una mina de verdades y buenas noticias. Casi en cada página de la Biblia vieron una buena noticia. De todo esto resulta algo conmovedor que hace vibrar el corazón para siempre. Es fácil ser salvo y difícil estar perdido si comprendemos hasta qué punto la buena noticia es buena. Es con inmenso placer que presentamos estos deliciosos bocados cotidianos de buenas noticias. Pueda producir a todos vosotros tanto placer oírlas como a nosotros reunirlas y llevarlas a vuestros oídos. Ninguna esperanza interior, pero toda esperanza en el Señor. Leemos en el libro del profeta Jeremías, en el capítulo 17 y versículos 9 y 10. Engañoso es el corazón más que todas las cosas y perverso. ¿Quién podrá conocerlo? Yo, Jehová, escudriño el corazón y pruebo los riñones para dar a cada uno según sus caminos, según el fruto de sus obras. La vida del hombre no puede ganar la victoria sobre la muerte porque es muerte en sí misma. El pecado es consustancial al corazón de la humanidad. El corazón es el asiento de la vida, como leemos en el libro de Proverbios en el capítulo 4 y versículo 23, porque de él mana la vida. Por lo tanto, ya que el pecado es muerte y el pecado en todas sus formas sale del corazón, resulta que la misma fuente de la vida del hombre está envenenada con la muerte. La fuente de la vida humana es solo una muerte viviente. El apóstol Pablo, lamentando la absoluta pecaminosidad del hombre natural, grita: «Miserable de mí, ¿quién me librará de este cuerpo de muerte?». Tal como leemos en su carta a los Romanos en el capítulo 7 y versículo 25. Ya que solamente la justicia es vida, el hombre no puede tener esperanza de vida por sí mismo, porque tampoco puede obtener la justicia por sí mismo. Tan solo tiene maldad en su corazón por naturaleza, por eso solamente puede producir aquello que es malo. Las Escrituras dan abundante testimonio de ello. Escribe el apóstol Pablo en su carta a los Romanos en el capítulo 3 y versículo 23, «Por cuanto todos pecaron y están destituidos de la gloria de Dios». Y también en el versículo 12 del mismo capítulo 3 de la carta a los Romanos escribe: «Todos se desviaron, no hay quien haga lo bueno». No hay ni siquiera uno. No importa cuánto pueda desear hacer lo que sabe que es correcto, no tiene poder en sí mismo para hacerlo. Ya que solo el mal puede venir del mal y el corazón del hombre trae solamente maldad, es una negación de la Escritura pretender que el hombre puede por sí mismo hacer alguna cosa buena. En primer lugar, la Biblia dice que no puede. En segundo lugar, quien diga que hay algún poder en el hombre para hacer el bien, niega que haya maldad en el hombre. No puede haber algo de mal y algo de bien en el hombre por naturaleza. Una fuente no puede dar agua dulce y amarga al mismo tiempo. Un poco de agua envenenada contamina la fuente entera. Así pues, si hay algo de mal en el hombre por naturaleza, debe ser, como dice la Escritura, completamente malo. Cristo ha dicho la verdad sobre los hombres con estas palabras que leemos en el Evangelio de Juan en el capítulo 15 y versículo 5. Sin mí nada podéis hacer.

Estoy en una iglesia, en concreto en la iglesia de Saint-Séverin, en París, y quiero mostraros las distintas vidrieras que hay. Aunque no se ven bien, sí que es cierto que hay vidrieras que muestran un color diferente, y cuando el color, la luz pasa a través de estos cristales tan bonitos, reflejan una luminosidad impresionante dentro de la iglesia. Y eso me ha hecho recordar por qué a veces hay tanta gente diferente en tantos sitios y por qué Dios utiliza personas distintas con distintos dones. Entonces, igual que el arquitecto utiliza cristales de diferente tamaño, de diferente color, para reflejar la luz de diferente manera, Dios utiliza personas con diferentes talentos, diferentes dones, diferentes capacidades para conseguir un objetivo que luego en común tiene sentido. A veces no entendemos por qué Dios ha permitido algo en nuestra vida, pero si vemos el conjunto, veremos que todo tiene sentido.

Hola amigos, buenos días y bienvenidos a un nuevo programa de Vislumbres del Amor de Dios. Nuestra reflexión de esta mañana lleva por título Microbios imantados y está basado en el Salmo 119 y versículos del 31 al 33 que dice así: Me he apegado a tus testimonios. Oh Jehová, no me avergüences. Enséñame, oh Jehová, el camino de tus estatutos y lo guardaré hasta el fin. En el año 1975, un microbiólogo de la Universidad de New Hampshire, en Estados Unidos, estaba examinando el cieno que había recogido en una laguna cerca de Watt Hall, estado de Massachusetts, y de pronto observó ciertas bacterias que no había visto antes. Bueno, esto también es común, pues hay muchas bacterias desconocidas por todas partes. Pero lo que hizo que esas bacterias llamaran su atención era que todas avanzaban hacia el norte. En el reducido espacio que tenían bajo el microscopio, se las arreglaban para ponerse en dirección al norte. ¿Por qué? Para saber si las bacterias polarizadas respondían a la atracción magnética de la Tierra, el investigador colocó un imán cerca de las bacterias y éstas inmediatamente cambiaron de dirección y comenzaron a nadar hacia el imán. Con electromagnetos modernos, los investigadores pudieron invertir totalmente el campo magnético dentro del cual se movían esas extrañas criaturas e inmediatamente comenzaron a moverse en dirección opuesta, al sur. Esta orientación magnética nunca antes se había observado en otra criatura. Los científicos quisieron saber por qué esas bacterias actuaban orientadas magnéticamente y después de examinarlas detenidamente descubrieron que contienen hierro. Pero hierro magnetizado. Todas esas bacterias tienen dentro moléculas de hierro que actúan como imanes increíblemente pequeños y por eso se mantienen orientadas hacia el norte. Sabéis, amigos, el cristiano tiene también la habilidad de orientarse hacia la verdad. Cuando estamos bajo el campo magnético de Jesús, nos mantenemos orientados en el buen camino y con tanta constancia como esas bacterias que avanzan únicamente hacia el norte. El salmista nos asegura en el Salmo 119 que la ley de Dios actuará como un imán incrustado dentro de nosotros para mantenernos siempre en dirección a la verdad. Hasta mañana, amigos. Os deseo que tengáis un buen día y que el Señor os bendiga abundantemente. 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

0: Hola amigos, ¿cómo estáis? Nosotros aquí, pues deseando de comentar el nuevo programa que nos hemos preparado, ¿no, Miguel?
1: Pues sí, hoy vamos a hablar de un problema que ataca, o sea, afecta más que nada a las mujeres.
0: A las mujeres, sí, ese es el dolor de cabeza que tenemos todas las mujeres. La celulitis. Bueno, vamos a hablar concretamente de unos aceites, unos cuantos aceites, pero recordaros que en anteriores programas ya hemos dicho cómo se hacen estos aceites, pero vamos a darle un pequeño toque. Para el que no lo ha oído, pues para que sepa que estos aceites esenciales, pues también los pueden hacer ellos en casa. Si hablamos de un aceite hecho, vamos a suponer, de enebro o de romero, pues simplemente es coger esa hierba, ponerla en un tarro de cristal, cubrirla de aceite de oliva puro, ¿no? Aceite de oliva, y dejarlo en maceración como mínimo 40 días. Luego se cuela y eso es el aceite que debemos de usar. Hemos hablado aquí muchos aceites para el cabello, para el cutis, para los pies, para el cuerpo, ¿eh? Y hoy vamos a hablar aceites esenciales para la celulitis.
1: La aparición de la celulitis está estrechamente relacionada con el desarrollo hormonal de la mujer. La aromaterapia se basa en esta afinidad química entre las hormonas humanas y los aceites esenciales para afirmar que las esencias de plantas puedan desempeñar un papel decisivo en el tratamiento de la celulitis. Cuando olemos un aceite esencial o cuando lo absorbemos a través de la piel, se produce una modificación en todo el organismo, en el metabolismo general y también en el tejido conjuntivo de la piel. Así, algunos aceites esenciales pueden activar el flujo de fluidos orgánicos, la circulación linfática y la circulación del líquido intersticial, claves para acabar con la celulitis. Los aceites logran activar estos flujos orgánicos incluso en los vasos linfáticos más pequeños, de forma que el líquido estancado o acumulado en los tejidos puede drenarse mejor. Estos aceites esenciales nunca deben aplicarse directamente sobre la piel, sino que siempre deben ir disueltos en un aceite vegetal. Algunas marcas comerciales comercializan mezclas de aceites anticelulíticos que pueden potenciar su acción gracias a otros componentes como la hiedra, la cola de caballo y el fucus. Para que la aromaterapia funcione, debe utilizarse aceites esenciales muy puros, que no hayan sufrido ninguna adulteración. En los casos de celulitis severa, es importante acudir a un profesional para aplicar los aceites en sesiones semanales, además de efectuar en casa un masaje cada día.

0: Este masaje debe ser vigoroso para ayudar a eliminar los desechos de los tejidos. Solo se necesita una pequeña cantidad de aceite, una cucharadita más o menos por cada pierna. Un excesivo de aceite deja la piel resbaladiza y no permite ejercer la suficiente fuerza para poder, pues, llevar a cabo el masaje que queremos hacer. Siempre es conveniente que este masaje lo dé un profesional. Pero vamos, si hay un momento en que la persona no puede ir a un profesional, pues voy a dar unos pequeños pincelazos para que sepáis más o menos cómo se debe de hacer. Se utilizan las ambas manos y se empieza desde el tobillo, subiendo hacia arriba hasta llegar al muslo, siempre haciendo fricciones suaves, que gradualmente serán más firmes y energéticas. Se va pellizcando sobre todo el muslo, que es donde más se acumula, y se va apretando, pero sin presionar mucho para que no se haga una moradura en esa zona. También se debe de dar rotaciones, ¿eh?, en el muslo, e ir apretando poquito a poco, ¿eh?, sin hacernos daño, para que esos bultitos de grasa se vayan deshaciendo. Y al final, pues, se termina con unos movimientos largos y suaves. Bueno, pues ahora vamos a hablar de cuáles son los aceites que debemos utilizar y también cuál es la hierba que debemos de tomar para ayudar a esos aceites a que haga efecto, ¿no, Miguel?
1: Pues sí.
0: Mira, podemos utilizar, ¿eh?,
2: podemos utilizar el limón y el enebro. Los aceites esenciales de limón y enebro ejercen un efecto desintoxicante y, por lo tanto, contribuyen a eliminar sustancias que estén en exceso en el tejido conjuntivo de la piel.
0: También se utiliza el aceite de geranio, ayuda a luchar contra el aumento de peso y la obesidad.
2: También tenemos el ciprés y el romero. Los aceites esenciales de ciprés y de romero estimulan la circulación y el transporte de materias nutritivas y de impurezas en la sangre.

0: Bueno, y también hay una hierba llamada la centella asiática, ¿eh? O también se llama gotu kola, ¿eh?
1: Sí, gotu kola.
0: Bueno,
1: esta es, yo diría que es la mejor planta para la celulitis.
0: Para la celulitis,
1: ¿eh? La
0: ¿verdad?
1: Mejor de todas.
0: Dice que hay estudios recientes que demuestran que la centella asiática, ¿eh?, es uno de los mejores normalizadores del tejido conjuntivo, principal elemento del sostén de los órganos, que además forma parte de la estructura. Tomada con regularidad, mejora la calidad del colágeno, ¿eh?, que compone el tejido conjuntivo, que se va pues degenerando a causa de la celulitis. Bueno, pues esta hierba simplemente se ha de tomar o bien en cápsulas o bien en infusión.
1: Sí, la podemos tomar de las dos maneras. Y además, yo diría también que esta planta, lo bueno que tiene, como has dicho, es que ayuda a mantener el sostén, pero además es que, como activa la circulación, esta planta tenemos un doble efecto, ¿eh? O sea, que la celulitis tenemos que ayudar a tonificar el tejido conectivo, conjuntivo, que es el que actúa de sostén, y activar la circulación para que oxigene las células
0: y quede
1: y la celulitis no se forme.
0: Sí, ¿no? Y quede la piel firme,
1: claro.
0: ¿Verdad? Y además también es muy buena para las piernas que tienen varices, ¿verdad?
1: Sí, sí, es que activa mucho la circulación.
0: Sí, con razón se parece tanto al ginkgo biloba, ¿eh? Su hojita es muy similar al ginkgo biloba, que aquí ya se ha hablado de ella, que es muy buena para la circulación. Bueno, pues otro día más con todos vosotros, contigo Miguel, y con estas hierbas que día a día vamos aprendiendo de ellas, y vamos aprendiendo que están ahí para algo, para que nuestra salud sea más.
1: Sí, sí, no, y además que cada día que pasa pues se van descubriendo nuevas fórmulas,
0: teorías.
1: Nuevos efectos,
0: de ellas.
1: A medida que va pasando el tiempo, porque es que las plantas tienen infinidad de efectos.
0: Infinidad. Bueno, pues nosotros estamos aquí con mucha ilusión de poder aprender y decirlo. Bueno, y sin más, ya saben, si desean algo, se ponen en contacto con nosotros en el teléfono 965-52-5379 o en el correo electrónico info@radio7.oz. Gracias por estar ahí y muchas gracias, Miguel, por acompañarme.
1: Gracias a ti.
0: Hasta luego.
1: Hasta luego.

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El rey David experimentó el dolor de la traición cuando su propio hijo Absalón se rebeló contra él. A pesar de la angustia y el dolor, el rey David no permitió que su corazón se endureciera. En cambio, se inclinó y bendijo a su pueblo. A menudo, cuando nos sentimos traicionados por alguien cercano, nuestra primera reacción es la amargura. Sin embargo, la verdadera fortaleza radica en la capacidad de bendecir, perdonar y continuar caminando con un corazón puro. El perdón no siempre es fácil, pero es liberador. La bendición es más poderosa que la amargura en tiempos de traición.

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Hola, ¿qué tal, amigos? Hoy vamos a hablar yo, la nariz. Me llaman de todo. Aguileña, repingona y hasta platirrina. Pero aún no sé si soy nariz o narices. A veces solo me utiliza como detectora de olores. Pero soy mucho más. Una buena respiración se hace a través de mí. Y el olfato y también un poco el gusto. ¿Por qué cosas distintas pueden oler casi igual? ¿Por qué y cómo hueles? Bueno, pues eso y todos los problemas que te pueda dar, que no son pocos, componen este capítulo de hoy. Estás tan acostumbrado a respirar que nunca piensas cómo lo haces. Solo cuando tienes alguna vía un poco mal te das cuenta de este trabajo. Detente un poco, cierra la boca. Haz ahora una inspiración fuerte con la boca cerrada. ¿Ves? Sin embargo, muy pocas veces respiras a través de mí. Te es más cómodo respirar por la boca. En principio porque te ofrezco una serie de ventajas de las que no te das cuenta. Todas mis paredes están recubiertas no solo de una mucosa especial, sino también de un tapizado mínimo que tiene la función de filtrar, de limpiar ese aire que te va a llegar a los pulmones. Solo un dato, el 90% de todas las partículas que hay en suspensión en el ambiente se quedan adheridas a mí, precisamente por ese tapizado húmedo que tengo por dentro. Eso quiere decir que el aire que llega a tus pulmones está bien filtrado y no solo de polvo, sino también de otras muchísimas sustancias que te harían toser. Yo también toso, pero mi tos se llama estornudo. Primera función, pues, limpiar. Pero hay otras en las que tampoco caes, porque te es más cómodo abrir la boca y aspirar el aire. Mira, ese aire que llega al pulmón, justo ahí donde se hace el intercambio gaseoso, te quedas con el oxígeno que pasa después a la sangre y expulsas el anhídrido carbónico. Tiene que tener un determinado grado de humedad. Cuanta más, mejor. Bueno, pues esa es otra de mis labores, humedecer, y eso no es fácil. Tengo que producir cada día 1 litro de mucosa para esas dos funciones, a que no podía suponer que fuera tanto. Otro de mis trabajos consiste en enviarte que haya choque de temperatura. Ahora no te das mucha cuenta, porque tampoco hay una gran brusquedad, pero imagínate en pleno agosto con todo el calor. Si respiras por la boca, el aire caliente pasa a la garganta y reseca la mucosa. Piensa ahora en el más frío invierno. El aire está helado y si lo metes por la boca puedes enfriarte también. Por eso la gran ventaja de que el aire pase a través de mí es que el recorrido es muchísimo mayor. Como además la cantidad que introduces en cada respiración es pequeña, poco a poco se va poniendo a la temperatura adecuada. Fíjate en todo el trabajo que tengo que hacer antes de que el aire llegue a tus pulmones. Primero lo filtro y consigo que se queden adheridas casi todas las partículas que tiene en suspensión. Segundo, lo humedezco. Y tercero, lo atempero, es decir, que si está muy frío lo caliento y si está muy caliente lo refrigero. Y tú dirás, sin embargo, que es mucho más sencillo respirar a través de la boca. Tienes razón, pero es peor, porque la respiración es más superficial. Respirar a través de mí cuenta más trabajo, pero gracias a eso, los músculos del tórax abren más y mejor los pulmones, respiras más y extiendes más superficie pulmonar, que es lo importante. En definitiva, que si respiras por la nariz en vez de por la boca, todo el organismo te lo va a agradecer. Aunque debes de saberlo, hay muy poca gente que tenga una respiración nasal perfecta. La respiración por la boca no te la aconsejo nunca, pues uno de los problemas es que, como los conductos a través de mí están obstruidos por esas amígdalas de la faringe, no puede pasar el aire. ¿Qué ocurre entonces? Que el niño abre la boca y pone cara de vegetaciones, que no es otra cosa que boca semiabierta, mandíbula caída, paladar elevado,
Trata de lograr que pase el aire con el mínimo esfuerzo. Y eso, si no se corrige, acaba alterando la forma de la cara. Antes de que entremos en la función más importante, el olfato, déjame decirte que hablando el idioma que tú hablas, también tienes que contar conmigo para pronunciar muchas cosas. Haz una prueba. Cierra mis fosas con los dedos. Y ahora di palabras como engaño, tengo, también, a que parece que no pones la N o la M. La M y la N se llaman nasales porque, al pronunciarlas, algo de aire debe pasar por mí. Si no, la conviertes en labiales o en palabras, es decir, en D y en B. Ya sé que no me he presentado. No lo tomes como una falta de consideración. Es que así, en definición, me encuentro muy prosaica. Que si tengo forma de pirámide triangular, hueca, o que soy una función del rostro, entre los ojos y la boca, o que si tengo dos orificios que comunican la pituitaria y el aparato de la respiración. Además, ni yo misma sé si estoy en singular o en plural. ¿Tú tienes nariz o tienes narices? ¿Yo soy una nariz o soy simplemente tus narices? Debe ser porque me consideran muy poco. Aunque eso sí, a la hora de darme características estéticas, no perdéis un solo objetivo. Puedo ser, según el diccionario de la Real Academia Aguleña, perfilada o repingona. Y puede ser que de eso también estoy orgullosa. Un auténtico catálogo de expresiones muy usuales. Yo lo digo por narices. Es verdad que casi siempre esas frases llevan bastante descaro, pero tienen cierta gracia. Y así tienes hinchársele las narices, hacerlo por narices, tocar las narices, que no sabes dónde tienes las narices, o meter las narices donde nadie te llama. También dicen, según mi forma, que tengo un determinado índice. Se consigue comparando el ancho máximo, el de los atletas, con la altura media desde la base del tabique. Y así hay varios tipos. La estrecha y alta que tienen los nórdicos y mediterráneos, que se llama leptorrina. La de un tipo mediano, un poco más pequeña y más chata, que es la de los orientales y los alpinos, que se llama mesorrina. Y la aplastada, ancha, de aletas abiertas, que se llama platirrina y que es típica de los negros. Y ahora vamos a oler. Un poco de calma. Cierra los ojos, inspira a través de mí. ¿A qué te huele? Seguramente a nada. Sin embargo, hace un rato, cuando entraste en la habitación, te olía algo. Esa es una de las características más curiosas del olfato. Eres capaz de percibir más de 3.000 olores diferentes, aunque luego no sepas traducirlos a palabras. Cuando quieres definir un olor, siempre tienes que acudir a otras sensaciones. Huelo a, y empiezas un rodeo de palabras. Normalmente solo llegas a comparar con otro olor más conocido. Lo que te decía, entraste en la habitación y te olía, por ejemplo, a detergente. Llevas un rato leyendo y te has acostumbrado. Ya no te huele a nada. Fíjate, para que vuelvas a oler necesitas que el olor, la cantidad de lo que hueles, se multiplique por 300. Por eso, si te echas colonia, al principio te huele, pero después crees que ya no huele a nada. Y eso que nosotros, como seres humanos, tenemos los sentidos suficientemente desarrollados. Pero solo eso. Un sufí. En todo nos ganan nuestros compañeros de la escala zoológica. En vista los hay mejores, en oído no digamos, y en olfato son muchos los que nos superan. Por ejemplo, el perro, que en tamaño de nariz se nos puede comparar, bueno, pues si nosotros tenemos 10 millones de células capaces de oler, con 6 pelillos cada una,
El perro tiene 100 millones y con más de 100 pelillos. Es decir, que huele 1000 veces más que nosotros. La verdad es que el olfato no nos resulta imprescindible. Todos los sentidos nos sirven, nos son útiles, pero nuestra supervivencia no depende de ellos. Con el olfato ocurre lo mismo con la respiración. Nunca te paras a pensar cómo funciona. Entras en la cocina y dices, pollo asado. ¿Y por qué huelen las cosas? En principio porque desprenden moléculas, y estas moléculas son las que captamos. Pero fíjate, llegas a oler aromas que están en concentraciones tan pequeñas que no se detectan en un análisis químico. Las cosas, algunas cosas, huelen porque desprenden sustancias, eso no hay duda. Es decir, en el ambiente en que están, dejan escapar moléculas, aunque sea una cosa tan sólida como un taco de madera. He puesto el ejemplo intencionadamente. La madera huele, desprende moléculas. Poco a poco se va secando, deja de desprenderlas y deja de oler. En eso estamos de acuerdo. Por eso, para que algo huela, tiene que ser más o menos volátil. Ahora bien, ¿por qué dos sustancias absolutamente distintas pueden oler casi igual? Simplemente porque lo que estimula el sentido del olfato no es la sustancia que se volatiliza en sí misma, sino la forma, el tamaño de las moléculas que se diluyen en el aire. Por tanto, moléculas iguales en tamaño y forma olerán igual, procedan del pie izquierdo o de un buen pedazo de queso. Es la coloración de los átomos, la molécula, es lo que determina el olor. No todos tenemos la misma capacidad para oler. Ante la misma sustancia olorosa, cada uno se comporta de distinta manera, dependiendo de un particular sistema de percibir el olor. La molécula llega y es recibida por unas células receptoras. Cuanto más se ajuste la molécula que llega a su receptor, más y mejor olerá el individuo. Se ha demostrado ya que para localizar olores primarios hay unas determinadas zonas que se adaptan a la forma de la molécula que tras esos olores. Esas zonas están en la mucosa que recubre la parte alta de las fosas, y aunque antes te he hablado de pelillos, no son tal, sino que las células olfatorias son realmente células nerviosas que tienen esa forma. ¿Pero dónde realmente reside el olfato? ¿Es en una parte muy alta de mí misma? ¿Muy poco accesible? Allí pueden llegar muy pocas moléculas que me indiquen el olor. Por eso he tenido que inventarme un sistema que me sea útil y que a la vez me proteja. Un sistema de filtro de olores que solo deja percibir los que me interesan o inquieten. Y otro detalle, lo que huele, además de volátil, para que llegue hasta mí, tiene que ser soluble, porque si no, la membrana que cubre mis células no permitiría el paso de las moléculas olorosas. La gama de lo que puedes oler no tiene inventario, porque aunque hay muy pocos olores simples, dicen que 7, la posibilidad de combinar intensidades es de tal magnitud que hace imposible la cuenta. Eso sí, está demostrado científicamente que el olfato es uno de los sentidos que más vamos perdiendo con la edad. Cuando cumplas 70 años, vas a oler casi la mitad que cuando tenías 20. Aunque también es cierto que vas a ser capaz de reconocer los olores mucho mejor. Y de eso tiene buena parte la culpa, la experiencia y la memoria. Y eso sí, nuevamente hay que rendirse ante el sexo femenino. Ellas no solo huelen mejor que los hombres, sino que tienen mejor olfato. Y lo de tener mejor olfato también tiene mucho que ver con la raza. Está comprobado que la raza negra tiene más desarrollado este sentido que la blanca.
Bien, ahora vamos a hablar de las enfermedades más comunes. Una de ellas es la sinusitis o inflamación de la mucosa. Esta es la infección o inflamación de la mucosa que tapizan las cavidades que tenemos en los huesos de la cara. Estas cavidades se denominan senos paranasales, esfenoidales y maxilares. Los más susceptibles son los senos paranasales, situados alrededor de la nariz. Un 90% de los casos se produce una infección catarral. El resto se deben, sobre todo, a una infección dental. Las causas son resfriados frecuentes, cambios bruscos de presión, gripe, bronquitis, etc. La sinusitis aguda se caracteriza por un dolor localizado alrededor de los ojos y en la frente, que se intensifica con la presión, malestar general, secreción, mucopurulenta, etc. Después tenemos el resfriado, infección del aparato respiratorio. Picor en la parte alta de la nariz, ojos, orificios nasales tapados y estornudos son sus síntomas. Es una infección contagiosa y epidémica, ocasionada por un grupo de virus. Es más frecuente en primavera y otoño. Tarda en curarse como mínimo 3 o 4 días y como máximo 3 semanas. Después tenemos la ocena o costras en la nariz. También se denomina rinitis aguda. Surge cuando las mucosas nasales se atrofian. Se manifiesta con la aparición de unas costras dentro de la nariz que tienen un olor pestilente. Se pierde el sentido del olfato y hay gran sequedad en la nariz y garganta. Curiosamente, es mucho más frecuente en las mujeres. No se sabe muy bien por qué. El tratamiento de la ocena es sumamente complejo. Normalmente consiste en aplicar inhalaciones balsámicas. Suele ser este el mejor tratamiento. Bien, y después tenemos ya el catarro común, que es una enfermedad causada por virus ambientales que aprovechan unas condiciones especiales de la mucosa para reproducirse. Tras el periodo de incubación, que puede ser de horas, el catarro dura, ya que lo dice el refrán, una semana, como se trata de un virus, nada puedes los antibióticos. También es posible confundir el catarro fuerte con un proceso gripal. Sin embargo, el catarro no origina fiebre ni produce ese cansancio muscular típico de la gripe. La solución es abrigarse y tomar mucha vitamina C. Parece ser las recomendaciones más positivas para hacerle frente. Y por último, ya terminaremos con los pólipos. Imagínate que la mucosa nasal sufre un extraño proceso y degenera formando un bultito que procesa poco a poco y va creciendo en el espacio que encuentra libre. Esto se llama un pólipo. En definitiva, es como una gota crecida, rellena de moco y recubierta por la mucosa. El goteo por la nariz es continuo. La respiración se hace dificultosa, la voz parece catarral y favorece la aparición de resfriados. La solución es la extirpación basada en retirar el pólipo cortándolo por su base. Se suelen reproducir con bastante facilidad. Hasta la próxima semana.

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1: Hola amigos, ¿os acordabais que teníamos que volver? Sí, me alegro mucho. ¿Os acordáis que estuvimos la última vez con vosotros? ¿Os acordáis de qué hablábamos? ¿Os acordáis del penúltimo programa, del antepenúltimo, del anterior? Bueno, simplemente estoy haciendo un pequeño ejercicio de memoria para saber si realmente tenemos memoria o necesitamos ejercitar un poquito más la memoria y el cerebro, y para ello tenemos que proponeros hoy una gimnasia justamente para el cerebro. En realidad se puede prevenir el envejecimiento cerebral. Hace tiempo que estoy pensando, no diré obsesionado, pero sí preocupado por este tema y también por difundir estas ideas que ayudan a mejorar también las relaciones familiares, lógicamente. Que todos sean conscientes, o que todos seáis conscientes, o seamos conscientes, de que la merma lógica de las facultades físicas no tiene por qué conllevar la misma disminución de las facultades mentales. No solo no tiene que ser así, sino que no debe ser así. La mayoría de la gente piensa que la pérdida de neuronas por la edad es la que causa esos fallos de memoria, esas distracciones, esa dificultad de concentración, eso que solemos decir cosas de viejos. Y no es así. Esa creencia es absolutamente falsa. Nosotros, y esto se ha dicho muchas veces, tenemos nada más ni nada menos que 14.000 millones de neuronas. Repito, 14.000 millones de neuronas tenemos en nuestro cerebro. Sí, es verdad que perdemos muchas, por lo menos unas 100.000 diarias. ¿Y qué es eso? Bueno, podemos hacer un cálculo matemático y podemos decir que desde los 30 a los 90 años, es decir, en 60 años, que son 21.900 días, son en total 2 millones de neuronas perdidas. Una más o una menos, pero por ahí, 2 millones de neuronas perdidas. Si comparamos con la despensa que tenemos, nos daremos cuenta de que es una cantidad lo suficientemente pequeña como para que no justifique el deterioro. Lo que ocurre, y lo que he escrito en más de una ocasión, es que nosotros utilizamos apenas la quinta parte de nuestra capacidad cerebral. O lo que es lo mismo, prácticamente el 80% de nuestras neuronas están en el banquillo como suplentes, con el agravante de que, como saben que no juegan, que tampoco se entrenan, ni tampoco se preparan, pues están ahí inútiles, están ahí. Lo que hay que hacer es animarlas, disponerlas para la acción. ¿Y cómo? Los especialistas son tajantes en esto, haciéndolas trabajar, poniéndolas a hacer gimnasia cerebral. Es decir, tenemos que poner a nuestras neuronas a trabajar, a desafiarles a través de los sentidos, es decir, a forzarlas para que trabajen, para que hagan gimnasia, para que realmente mejoremos nuestra capacidad mental en lugar de ir perdiéndola. La doctora francesa, la doctora que se llama Le Compsan, pone un ejemplo muy ilustrativo. Nosotros somos como una vela. Nuestra mente es como la llama de esa vela. Nuestra parte física, la vela en sí, puede ir gastándose, pero no por eso, porque la vela tenga menos longitud, la llama va a ser más pequeña. Me gusta esa ilustración. Porque la llama es la mente, la vela es nuestro cuerpo. Aunque el cuerpo se vaya deteriorando, la llama sigue viva hasta el final. Y esta doctora, la doctora Ponsin, nos dijo algo verdaderamente rotundo. No es que nuestras neuronas se adormezcan y por ello se empiecen a manifestar los trastornos de la memoria. Nos hagamos tristes, nos desliguemos del mundo y que en resumen nos comportemos como vencidos. Es exactamente lo contrario. Al estar débiles psicológicamente, nos hacemos solitarios y melancólicos. Perdemos motivación y entonces empezamos a fallar. Es como si hubiera tres precintos que estallaran uno tras otro. El jubilado se siente, primero apartado, luego solo, y al final se siente viejo. Este es el drama. No es que por ser viejo uno está solo y apartado. El proceso es inverso. Con el paso del tiempo somos nosotros los que avivamos el interés. No nos apasionamos, no nos esforzamos. Y ello va adormeciendo cada vez más nuestro cerebro. En vez de poner en funcionamiento todas las neuronas que están en el banquillo, las neuronas que teníamos dispuestas las vamos apartando porque entra la desgana. Y ese es el peligro, que además de perder a los titulares, no estimulamos tampoco a los suplentes, y estamos hablando lógicamente en términos deportivos. Y entonces nos parece lógico eso de ir perdiendo facultades, pero no lo es. No hay derecho de decirlo más claramente. No hay derecho a que proliferen los gimnasios físicos en donde gente de 40, 50, 60 años va a mantenerse en forma y sin embargo no haya gimnasios para mantener en forma nuestra mente.

otros que, exigiéndole actividad a su cerebro, siguen siendo intelectualmente jóvenes. Lógicamente, la pregunta es saber cómo mantener el cerebro en plena actividad, en plena forma. ¿Cómo se entrenan las neuronas para no envejecer? No es difícil, sinceramente no es muy difícil. Hay muchos planes para ello. Hay muchos gimnasios o muchas gimnasias que podemos hacer para mantener nuestra mente activa y así no solamente ser más útiles nosotros, sino ser más útiles también a nuestra familia. Lo esencial es mantenernos activos a través de establecer objetivos en nuestra vida, con nuestros sentidos. Leer el periódico e intentar recordarlo en todo momento. Tengo aquí delante de mí realmente una lista de cómo mantener en forma nuestro cerebro que os voy a dar a continuación.

Hay que mantener las neuronas activas para evitar su envejecimiento. Para ello es esencial establecer retos con los sentidos. Algunos de estos ejercicios van destinados a zonas inactivas habitualmente. Os voy a dar algunas tablas de gimnasia para el cerebro, para que realmente podáis ponerlo en funcionamiento y sacarle mayor rendimiento. En primer lugar, os recomiendo que leáis el periódico y que luego pues intentéis recordar lo más significativo del periódico, que podáis contárselo a alguien de vuestra familia, que podáis hacerles un resumen y explicarles exactamente con el máximo detalle lo que pone en el periódico de ese día. Ese sería el primer punto. El segundo punto sería no llevar la lista de la compra, por ejemplo. Cuando salgáis a comprar, pues intentar memorizar lo que tenéis que comprar y no llevar la lista escrita. Posiblemente los primeros días os olvidéis de alguna cosa y tengáis que volver al comercio a comprar de nuevo, pero eso va a ser una gimnasia mental que si la ponéis en práctica, pues al principio, aunque, repito, os falle la memoria, practicando este ejercicio llegaréis un momento donde podréis ir a comprar sin lista escrita. Lo tendréis todo en la memoria. Otro recurso o gimnasia para el cerebro es uno que lo recuerdo con cariño porque yo lo practiqué mucho cuando estaba estudiando y especialmente cuando tuve que dar exámenes muy complicados, y es los recursos mnemotécnicos, que se llama. Es decir, recordar un concepto, una palabra, algo que queremos recordar para el día siguiente o para otro día, y para ello lo vamos a asociar a palabras que empiecen con la misma letra o con la misma sílaba de lo que queremos recordar. Por ejemplo, si queremos recordar el sésamo, vamos a poner la primera sílaba empieza por S y E, se. Entonces vamos a recordar palabras que empiecen por S, E. Sésamo, 60, seguro. Es decir, varias palabras que empiecen por S, E, se. Y eso nos va a recordar el día que queramos recordar esa palabra que no queremos olvidar, lo vamos a recordar con mucha facilidad. Es decir, asociar palabras que empiecen por las mismas letras que la palabra que queremos recordar. Eso se llaman recursos mnemotécnicos. La cuarta gimnasia cerebral sería hacer crucigramas. Es una actividad, a mí particularmente nunca he sido muy aficionado a ellos, pero reconozco que cuando he hecho alguno, pues te ayuda mucho a recordar cosas que quizás has estudiado en tu vida, que has visto, porque el hacer crucigramas, la mente, es una gimnasia para la mente. En quinto lugar, buscar lógicas, establecer secuencias, recordar, por ejemplo, una secuencia en el tiempo, ¿no? Por ejemplo, esto me ocurrió así, así, así, sí. Recordamos todas las secuencias en el tiempo y una vez lo hemos recordado en un periodo de tiempo,

tiempo, por ejemplo, lo que ocurrió el otro día por la mañana, o de 10 a 11 de la mañana ocurrió eso. Entonces lo ubicamos en el tiempo y esa secuencia la vamos a recordar mucho más fácil en el futuro si hemos puesto límites en el tiempo. En sexto lugar, hacer cálculos matemáticos. Desde luego hay mentes que son más propicias a los cálculos matemáticos, mientras que otros posiblemente seamos más de letras y cada uno tiene sus recursos. Pero bueno, cuando hacemos cálculos matemáticos mentalmente, eso es una gimnasia para la mente de primerísima calidad. En séptimo lugar, recordar, por ejemplo, cuántas personas con abrigo verde nos hemos cruzado en la calle y las vamos a ir contando, y cuando llegamos a casa recordamos, hemos visto 5 personas con abrigo verde, y vamos a intentar recordar esas personas y las características de esas personas. Y quien dice personas, podrían ser coches, por ejemplo, ¿no?, de un color o de una marca, y así los vamos recordando. En octavo lugar, leer libros. Cuando leas un capítulo, trata de recordarlo como si tuvieras que contárselo a alguien, ¿eh? Y lo recuerdas y lo memorizas. En noveno lugar, pues con los ojos cerrados, tratar de recordar cómo es la habitación donde estás, dónde están los cuadros, dónde están los muebles, dónde están las cortinas, dónde está el interruptor de la luz, recordar incluso sus colores, y todo eso nos va a ayudar a hacer una gimnasia mental. Y en décimo lugar, y último, te recomiendo que destierres de tu vocabulario la expresión "no soy capaz". Todos somos capaces de recordar y de activar ciertas neuronas que están ahí en la reserva, que no estamos utilizando, pero que si las utilizamos mejoraremos mucho nuestra capacidad mental.

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El caballo y el asno. Tenía un hombre un caballo y un asno. Un día que ambos iban de camino, el asno le dijo al caballo durante el trayecto: toma una parte de mi carga si te interesa mi vida. El caballo se hizo el sordo y el asno cayó, agotado de fatiga, y murió allí mismo. Entonces el dueño echó toda la carga encima del caballo, incluso la piel del asno, y el caballo dijo suspirando: qué mala fortuna tengo. Por no haber querido cargar con un ligero fardo, ahora tengo que cargar con todo y la piel encima. Enseña esta fábula que si los grandes hacen causa común con los pequeños, los dos aseguran de este modo su vida.

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0: Bueno, aquí estamos una semana más con todos vosotros en nuestro espacio de cocina. Loli, ¿cómo estamos?
1: Hola, muy bien.
0: Tenemos más recetas como siempre, ¿verdad?
1: Hombre, claro.
0: Pero mientras nuestros amigos, vamos a darles un poco de tiempo para que vayan por la libreta, al bolígrafo. Y vamos a decirles que si no les da tiempo a tomar buena nota de los ingredientes y tal, pues bueno, nos piden la receta.
1: Y con mucho gusto se lo haremos llegar.
0: Muy bien. Bueno, pues vamos a ver cuál es la receta que tenemos para el día de hoy.
1: Pues hoy vamos a hacer una receta catalana.
0: Una receta catalana.
1: De Cataluña, sí. Es un strudel de queso.
0: Un strudel de queso.
1: O de formatge.
0: Un strudel de formatge.
1: Això. Perquè un strudel de queso no...
0: no li queda, va. Queda un poco remezcla de idiomas, ¿no?
1: Sí.
0: Bueno, pues vamos, vamos a ver cuáles son los ingredientes que nos hacen falta para este strudel de queso. Queso.
1: Hombre, por supuesto, claro.
0: ¿Y algo más hará falta?
1: Claro. ¿Te lo quieres apuntar?
0: Venga, vamos a ello.
1: Empieza. Mira, vamos a necesitar una tarrina de queso de estas que hay queso para untar, de 250 gramos.
0: Vale.
1: Y si es más pequeñita, pues dos, ¿eh? Vamos a necesitar 250 gramos de queso de este.
0: Si es el doble, la mitad.
1: Eso es. Vamos a necesitar 250 gramos de queso, 300 gramos de harina, 100 gramos de margarina, 7 huevos y una cucharadita de sal, simplemente. Es muy fácil, pero después está buenísimo.
0: O sea, queso, huevos, sal
1: y margarina.
0: Eso
1: es lo que necesitamos solamente. Ahora, lo primero que vamos a hacer es tamizar la harina en un bol con la mitad de la margarina. Y entonces vamos a coger 6 cucharadas de agua tibia y sal. Y la vamos a poner con los huevos ya batidos. Vamos a batir bien batidos los huevos, le vamos a poner el agua tibia con la sal, lo vamos a mezclar todo bien y entonces ya le vamos a incorporar la harina que tenemos mezclada con la margarina, con la mitad de la margarina. Después voy a decir por qué solo la mitad. Entonces cogemos y lo amasamos bien amasado durante 10 minutos, un cuarto de hora, hasta que no se nos pegue para nada en las manos. Tiene que quedar muy elástico. Una vez que ya lo tenemos bien amasado, entonces le cubrimos con un paño de cocina limpio y lo dejamos en reposo pues una media hora, esta masa. Cuando ya ha pasado la media hora, entonces cogemos el rodillo y lo vamos a extender sobre el banco de la cocina, que lo habremos enharinado un poquito. Lo vamos a extender muy finito, todo lo fino que podamos. Y una vez que lo tengamos bien extendido, entonces le vamos a poner el queso de la tarrina, el queso este de untar, lo vamos a poner por encima. Lo vamos a enrollar bien enrollado, le vamos a cubrir las puntas bien apretadas para que no se nos salga nada. Y entonces lo vamos a poner en una bandeja de horno untada un poquito con margarina, de la que hemos reservado. Y lo vamos a meter al horno a 180 grados durante aproximadamente 50 o 60 minutos, hasta que esté bien cocido. Pero mientras que se va cociendo, con la margarina que hemos reservado, de cuando en cuando le vamos a ir poniendo bolitas por encima, para que la masa la vaya absorbiendo. Y entonces de esta manera la va absorbiendo y se va dorando. Si no, no se queda doradita, se queda más bien así blanca. Y al ponerle la margarina por encima, pues se va dorando y queda toda doradita. Cuando está toda doradita es cuando está bueno ya este strudel. Y queda crujiente y buenísimo. Luego el queso, como está fundidito dentro, para quien le guste el queso, pues está buenísimo.
0: Cuando lo cortamos y estiramos, hacemos hilo para coser.
1: No, porque este queso no hace hilos.
0: Ah, bueno.
1: Este queso de tarrina no hace hilos, por eso decimos este queso.
0: Ya.
1: Si no queda así, que puedes hacer 4 metros, ¿no?
0: Y seguir tirando y tirando
1: de queso. No, queda muy cremoso y muy bueno.
0: Y este strudel, que simplemente, básicamente es un rollo, ¿no?
1: Sí, es como si fuera una especie de pan, relleno de queso.
0: De queso.
1: Que esto es optativo. Si no lo queremos hacer de queso, podemos hacerlo de cualquier otra cosa. Lo podemos rellenar con setas, con una especie de ensaladilla que hagamos con vegetales, con espinacas, con tomate, con lo que queramos, lo podemos rellenar.
0: Bueno, pero en este caso hemos hecho un strudel de formatge. Bueno, pues vamos aprendiendo más cosas. ¿Tenemos algún postre, alguna cosa por ahí?
1: Hombre, claro.
0: Antes, los ingredientes, que se nos olvidaban. Ya iba corriendo demasiado.
1: A ver si te acuerdas bien. Mira, vamos a necesitar un cuarto de kilo, 250
0: gramos. 250
1: gramos de queso de este cremoso. 300 gramos de harina, 100 gramos de margarina, 7 huevos, una cucharadita de sal y las 6 cucharadas de agua tibia, que no lo había dicho, pero que eso no hace falta casi ni anotarlo,
0: Muy bien. Y ahora vamos a ver, ¿tenemos un postre por ahí?
1: Sí, sí. Vamos a hacer una tarta de Santiago.
0: ¿Una tarta? Oh.
1: Sí, esto es un dulce típico de Galicia.
0: Ah, pero es solo para los que se llaman Santiago.
1: No, es de Galicia, por eso se llama de Santiago, digo yo. Pero que se puede tomar en cualquier sitio, ¿no?
0: Sí, claro.
1: Como les manchaben, ¿eh? Si que está, se, si son bueno, típicas de por aquí de Alcoy, pero se pueden hacer en cualquier lugar, ¿no?
0: Exacto.
1: Bueno, pues para hacer esta tarta, que es facilísima de hacer también, vamos a necesitar 250 gramos de almendra molida, 100 gramos de margarina, 100 gramos de fructosa, 6 huevos, una cucharadita de estas pequeñas de canela, la ralladura de medio limón y vamos a reservar 2 cucharaditas de fructosa para después espolvorearlo por encima. Ya está, eso es lo que vamos a necesitar para hacer esta tarta. Lo primero que vamos a hacer es coger y mezclar con el azúcar la margarina. Entonces la vamos a ablandar un poquito. Al ponerle el azúcar a la margarina se va a quedar así más blandita. Uh-huh. Entonces le ponemos también la canela. He dicho el azúcar y no es azúcar, es fructosa.
0: Bueno.
1: La manía del azúcar. Después batimos los huevos bien batidos y le incorporamos a los huevos batidos la ralladura del limón. Y una vez que lo tenemos bien mezclado, entonces le vamos a incorporar la mezcla que hemos hecho con la margarina y la fructosa anteriormente. Lo incorporamos, lo mezclamos todo bien mezclado y una vez que esté bien mezclado, entonces le vamos a poner la almendra molida. Y vamos a reservar, igual que de la fructosa, hemos reservado 2 cucharadas, pues de la almendra molida también vamos a reservar un poquito. La vamos a dejar aparte. Lo mezclamos todo bien, bien mezclado y una vez que esté bien mezclado, pues vamos a untar de margarina bien untado un molde. Eso sí, tenemos que untarlo bien para que no se nos pegue, porque queda así un poco caldosita esta masa, ¿eh? No es una masa dura, no, es más bien caldosa. Entonces untamos bien el molde, ponemos la masa que hemos hecho.
0: Vamos a ver allí.
1: Eso es, la ponemos al horno a 180 grados, pues una media hora aproximadamente, que la veamos que esté cocida. Y cuando ya está cocida, entonces la sacamos, la espolvoreamos con la almendra que hemos reservado, con la fructosa, y la volvemos a introducir al horno, pero nada, un plis plas, para que se haga doradito lo que le hemos puesto por encima.
0: Ya.
1: Cuando ya se ha hecho doradito lo sacamos y ya está buena. La dejamos enfriar, porque si no caliente duele la barriga, y ya nos la podemos comer.
0: Y ya tenemos una tarta de Santiago.
1: De Santiago.
0: Tarta de
1: Esto
0: Santiago.
1: Hay que comer porciones muy pequeñitas porque tiene muchísimo alimento, porque son huevos y almendra. Y las dos cosas tienen mucho alimento.
0: Nos puede llegar a sentar mal si abusamos.
1: Claro, sí, sí. Esto hay que comer poquito.
0: Bueno, pues aunque sea poquito a poquito, algún cachito comeremos de tarta
1: Hombre,
0: de Santiago.
1: Claro.
0: Pues vamos a repetir los ingredientes como hacemos siempre.
1: Mira, vamos a necesitar 1/4 kilo de almendra molida, 100 gramos de margarina, 100 gramos de fructosa,

0: Pues podría ir o demasiado huevo.
1: Pues
0: a lo
1: yo
0: mejor.
1: Creo que demasiado, sí.
0: Sí, porque aquello lleva 7 huevos y esto también huevos.
1: Esto lo vamos a guardar para otro día. Sí, mira, esto lo podemos guardar, por ejemplo, pues para un día que tengamos una comida más ligera. Uh-huh. Un puré de verduras o algo más ligero.
0: Sí, porque si no vamos a juntar
1: hacemos un puré
0: demasiado.
1: De verduras, después nos comemos un trocito de esta tarta y quedamos muy bien alimentados.
0: Bueno, pues vamos aprendiendo día a día aquí en la receta.
1: Claro, para eso estamos
0: nuestra
1: aquí,
0: cocina
1: para aprender.
0: Natural. Bueno, pues recordamos a nuestros oyentes que si no han tomado buena nota de los ingredientes de nuestras dos recetas de hoy, del strudel de formaggio y de la tarta de Santiago, ¿qué tienen que hacer? A ver.
1: Pues escribir para Radio 7, escriben una cartita solicitando la receta que deseen y se la hacemos llegar.
0: Y ahora resulta que yo tengo una receta y digo, pues a mí me gustaría pues que esto, que en la radio la dieran.
1: Ah, pues igual, hace lo mismo, escribe una cartita, nos la envía y nosotros pues... la hacemos llegar a todos ustedes. Y si quieren venir aquí, pues
0: ya
1: invitado.
0: Me lo ha quitado, ya me lo ha quitado.
1: Ya lo sabía que le ibas a decir. Está invitado también a estar con nosotros y nosotros muy contentos de tenerlos.
0: Bueno, pues ya saben, por más facilidades que les damos, no va a ser. Eso. No va a ser. Nosotros volveremos en un próximo programa, porque
1: si
0: para
1: quiere.
0: Hoy ya hemos dado nuestras dos recetas del día. Uh-huh. Y les recordamos muy brevemente el strudel de formaggio y la tarta de Santiago. Nos vamos a comérnoslo. Un trocito, vamos,
1: hay que parar
0: un trocito de cada uno, porque si comemos de todo nos vamos a empachar.
1: Sí, sí.
0: Bueno, pues hasta el próximo programa, Loli.
1: Eso es, hasta la próxima, amigos.

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1: Al comenzar el día, por encima de todo, tenemos que ser positivos, dejando a un lado los obstáculos que se nos pongan en el camino. Si al levantarnos hace frío, es más fácil abrigarnos que poner un pie en el suelo diciendo «¡Qué desgracia! Hoy hace frío y encima lloverá». Esto mismo tenemos que aplicarlo a otras situaciones. Así, si nos hemos quedado sin jabón a media ducha, será mejor terminar como podamos, siendo conscientes de que nada podemos hacer que reprocharnos a nosotros mismos o a los demás por la falta de provisión.
2: Si a la hora de preparar el desayuno faltase algún ingrediente, será mejor ir a comprarlo o decidir desayunar fuera por una vez que empezar con toda una lista de lamentaciones.
1: Toda persona al levantarse debería tener un esquema mental que le ayudase a superar día a día las cosas. Podríamos intentar cumplir una serie de objetivos cada día. Puede ser situar viejos recuerdos a los que todavía no hemos dado alojamiento como se merece, o bien ver cumplidos deseos o anhelos. Lo cierto es que muchas veces pasamos horas pensando, ¿qué he hecho hoy? Y no nos damos con respuesta alguna, por mucho que busquemos en nuestra mente. Si cada día al despertar fuéramos capaces de poner en marcha la gran maquinaria que es la mente para generar situaciones positivas en lugar de reproches, dolores o actitudes negativas, seguramente seríamos más felices.
2: Para comenzar la jornada lo más positivamente posible, una de las mejores cosas que podemos hacer al despertarnos es pedir un deseo. No se trata de lanzar una gran petición al mundo, sino algo personal, que nos afecte de una manera real y que pueda solicitarse a pequeña escala. Detallamos a continuación algunos de estos pequeños deseos positivos que nos irían bien tener en la mente.
1: Reír conscientemente por lo menos una vez al día.
2: Siempre que sea posible, tener un encuentro agradable.
1: Ser capaces de aprender algo nuevo, bien de forma autodidacta o bien porque nos lo enseñan otras personas.
2: Resolver un pequeño asunto personal de esos que siempre quedan pendientes.
1: Atender a una llamada o persona como realmente se merece, sin mirar el reloj, sin sensación de pérdida de tiempo ni cuestionamientos.
2: Vivir por un pequeño espacio de tiempo la felicidad de estar vivos.
1: Es muy importante que estos pequeños deseos se gesten en la cabeza y acto seguido se pidan en voz alta, con pleno convencimiento. No es importante si acontecerán o si se nos cumplirán. El hecho de pedirlos es más que suficiente.
2: Cuando pedimos deseos de este modo, aparecen en la mente otras imágenes que nada tienen que ver con lo que estamos pensando. Puede que inconscientemente aparezcan dudas o diálogos internos que cuestionen la validez de lo que estamos realizando. No debemos hacer caso.
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Es precisamente en la oscuridad más densa donde más resplandece la gloria del plan que Dios tiene para su pueblo. Estas palabras son un maravilloso mensaje de aliento. Es posible que nos sintamos sin fuerza, con poca luz espiritual, abatidos, cansados, ansiosos por cómo será nuestro futuro. Tomemos esta palabra y al ponerla por obra, tendrá el poder de renovarnos y activarnos.

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0: Hola amigos, aquí estamos un día más para hablarles de ecología. Y ante el micrófono estamos
1: Georgina Alonso
0: y Loli Caballero. Reutiliza o recicla electrodomésticos, ropa, coche, etcétera. Todo lo podemos reutilizar. En el año 1999 se produjeron en España nada menos que 275 millones de toneladas de residuos, que van aumentando a un ritmo de entre el 2 y el 3% anual. Y de ellos, 14 millones lo fueron de basura, y el 50% de esta basura es reciclable.
1: Aunque los periódicos, las cajas de cartón y el vidrio son los materiales que se reciclan con más frecuencias, no son los únicos susceptibles de serlo. Aproximadamente un 90% de las latas de conserva están fabricadas con acero y las botellas con diferentes plásticos. Una vez limpias y separadas por tipos, también pueden ser recicladas. Además, existen productos que pueden ser directamente reutilizados sin la necesidad de verse obligados a pasar por proceso alguno de reciclaje.
0: Muchos muebles, electrodomésticos y ropas pueden servir a otras personas si se entregan sin deteriorarlos. También existe un mercado de segunda mano del que todos nos podemos beneficiar. La recogida de objetos voluminosos, como se les llama, también permite vivir a muchas personas con un trabajo digno.
1: Reciclar las latas de alimentos reduce el uso de energía hasta en un 74%, la contaminación atmosférica en un 85%, los residuos sólidos en un 95% y la contaminación del agua en un 76% respecto a la energía que se consumiría y la contaminación que se produciría si su fabricación se hiciera con materiales nuevos. Sin embargo, para desgracia nuestra, solamente se reciclan el 5% de las latas de alimentos.
0: La Comunidad Europea determinó que antes del año 2000 todas las piezas de recambio de los automóviles deberían de llevar una estampación en la que se indicase el material del cual estaban fabricadas, y sobre todo los plásticos, que deberían de pertenecer al grupo de los termoplásticos reciclables, con el fin de poder recuperar eficazmente estos elementos tras el desguace de los coches viejos. En realidad, muchos de los materiales de los que constan los coches constituyen materias primas para usos posteriores, y por eso resulta un absurdo el tirarlos.

0: Muchas poblaciones poseen tiendas de segunda mano o rastros, y los objetos que en ellos se exponen han pasado por un taller donde han sido reparados o desguazados si la reparación no se ha considerado oportuna. En ocasiones se trata de cooperativas de jóvenes que tienen su propio servicio de recogida. En algunos países europeos se dedica un día al mes para que los particulares saquen a la calle los enseres que no necesitan, los que no quieren, y estas personas pasan y toman lo que más les interesa.
1: Si tienes previsto comprarte un coche nuevo, inclínate por aquel cuyas características se ajusten más a las normativas de reciclaje de la Comunidad Europea, además de interesarte por el funcionamiento ecológicamente razonable de su motor, como son que sea de bajo consumo, que tenga catalizador, etcétera. Bueno, todas esas cosas. Hasta aquí ha llegado nuestro programa en el día de hoy. Esperamos que los consejos que les hemos dado, pues, les sean de utilidad, ¿no, Geo?
0: Claro, esperemos que sí, que aprovechen.
1: Hasta otro día.
0: Adiós, amigos, hasta pronto.

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La bruja. Una bruja tenía como profesión vender encantamientos y fórmulas para aplacar la cólera de los dioses. No le faltaban clientes y ganaba de este modo ampliamente su vida. Pero fue acusada por ello de violar la religión y llevada ante los jueces, sus acusadores la hicieron condenar a muerte. Viéndola salir del tribunal, un Kidán le dijo: «Tú, bruja, ¿qué decías poder desviar la cólera de los dioses? ¿Cómo no has podido persuadir a los hombres?». Podría aplicarse esta fábula a quien, como la bruja, promete maravillas y es incapaz de hacer las cosas ordinarias.

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Esta es una historia verídica de la manera maravillosa como Jesús cuida de sus hijos en medio de los peores desastres. Sucedió en ocasión de un terremoto. En los suburbios de la ciudad había una pequeña iglesia, e inmediatamente después de la misma estaba el hogar del misionero y su familia. El padre era el ministro y la madre, bien, ella era casi todo lo demás, inclusive la organista. Ahora, puesto que ambos estaban tan ocupados en la iglesia, generalmente dejaban a su bebé en casa durante los servicios. Ella debe haber sido una muy, muy buena bebé, porque dormía todo el tiempo apaciblemente en su cochecito hasta que el padre y la madre volvían al hogar.

En la mañana del terremoto, sin embargo, la criatura no dormía. Estaba intranquila e inquieta, y no había nada que la calmara. Cuando se aproximó la hora de la reunión, los pobres padres se hallaron en el más difícil aprieto y no sabían qué hacer, porque el padre tenía que predicar el sermón y la madre debía tocar el órgano. Así que, ¿qué podían hacer con el bebé? No podían dejarle llorando. Y no obstante, ¿cómo iban a llevarla a la iglesia cuando estaba de tan mal humor? Cuando faltaba apenas un momento, decidieron llevar a la niña consigo y hacer lo mejor que pudieran.

Entonces vino el primer estruendo del terremoto que se aproximaba. Todos se precipitaron afuera justo a tiempo para ver el edificio frente a la iglesia desplomarse al suelo. Mirando hacia la ciudad, vieron otros edificios que se venían abajo. Naturalmente, el misionero y su esposa corrieron a su propia casa. Todavía estaba en pie, excepto una pared donde la chimenea de ladrillos había caído. Entonces vieron algo que hizo palidecer sus rostros. El cochecito de la niña, en el cual hubiera quedado durmiendo, estaba aplastado, chato como una tortilla, enterrado debajo de las ruinas de la chimenea. Si la niña no hubiera estado tan intranquila esa mañana, habría sido muerta instantáneamente con la primera sacudida del terremoto. No puedo menos que creer que los ángeles estaban cuidando a aquella querida niñita ese día. Cuán ansiosamente deben haber tratado de evitar que continuara durmiendo. Y qué alegres deben estar cuando vieron que el papá y la mamá la llevaron con ellos a la iglesia. Jesús cuida de los suyos, ¿no es así?

Y sabemos que esta historia es verídica, porque esta bebé, ahora hecha una niña agradable y hermosa, es la que nos contó su misma historia. Y mientras, nos preguntamos qué gran destino el Señor tiene reservado para ella al pensar que la salvó tan maravillosamente de este terremoto. Nosotros también necesitamos su protección. Elevemos pues todos los días esta oración.

Jesús, buen amigo de todos los niños, sé siempre un amigo también para mí. Tómame la mano y que yo pueda siempre estar a tu lado y bien cerca de ti. Guía paso a paso mi vida de niño hasta que llegue a la juventud, hasta que yo sea más fuerte y más sabio y aprenda verdades que me enseñas tú. Que nunca me dejes, que no me abandones, que seas el amigo que siempre amaré, pues te necesito por toda la vida y por toda la vida contigo estaré.

0: Niñas, ¿os ha gustado?
1: Sí, mucho. ¿Sabes más historias?
0: Sí, muchas más. Mañana, si os portáis bien, os contaré otra, ¿vale?

Instrucciones para vivir en esta tierra. Le pedí a Dios instrucciones para vivir aquí. Dios se acercó y me dijo: sé como el sol, levántate temprano y no te acuestes tarde. Sé como la luna, brilla en la oscuridad, pero sométete a la luz mayor. Sé como los pájaros, come, canta, bebe y vuela. Sé como las flores, enamoradas del sol, pero fieles a sus raíces. Sé como el buen perro, obediente, pero nada más a su señor. Sé como la fruta, bella por fuera, saludable por dentro. Sé como el día, que llega y se retira sin alardes. Sé como el oasis, da tu agua al sediento. Sé como el río, siempre hacia adelante. Sé como la luciérnaga, aunque pequeña, emite luz. Sé como el agua, buena y transparente. Sé como José, cree en tus sueños. Sé como Lázaro, levántate y anda. Y sobre todas las cosas, sé como el cielo, morada de Dios. Señor, no permitas que me quede donde estoy. Ayúdame a llegar donde tú quieres.

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0: Nuevamente nos encontramos con todos ustedes para descubrir y aprender todo lo que las plantas medicinales tienen para darnos, que es mucho. Estamos en el programa La Tacita de Hierbas. Bueno, Miguel, ¿cómo estás?
1: Hola, buenas. Bien, yo estoy bien.
0: Estás bien.
1: De momento bien.
0: De momento bien. Algún día caeremos y estaremos mal. Entonces todos estos remedios también nos vendrán muy bien si los tenemos a la mano. Bueno, pues hoy vamos a hablar sobre el cuidado natural de la boca. La boca es el primer órgano del sistema digestivo.

0: gestivo y un conjunto de piezas que muestran al exterior cada vez que hablamos y reímos. Son varias las plantas medicinales que podríamos decir para los remedios, con los que realizar una higiene dental de lo más natural para disponer de una boca limpia y sana. Pero antes de dar estos remedios, a mí me gusta ahondar un poquitín más en lo que es el problema. Siempre se ha dicho que los dientes, pues cuando se producen caries, es porque hemos tomado muchas golosinas, muchos dulces. ¿Qué hay de verdad en eso, Miguel?
1: Pues sí, la verdad es que está demostrado que, por ejemplo, los azúcares, pues esto produce una fermentación bacteriana que a la larga pues va destruyendo la parte exterior del diente, y entonces después penetra dentro y entonces se produce la infección, la caries.
0: La caries.
1: Pero, sí, dime. Pero no siempre tenemos que entender que el problema de los dientes es una causa externa.
0: Eso iba a preguntarte, porque yo sé de gente que dice, no, si yo como dulces, luego me lavo los dientes inmediatamente y así todo, pues suelo tener caries. Tiene que haber algo más, ¿verdad?
1: Pues sí, siempre, como siempre suelo decir, hay que buscar una causa interna también. Por ejemplo, al igual que voy a poner un ejemplo, en la piel, muchas veces surgen manchas, granos, eczemas, y a veces tratamos de solucionar el problema a nivel externo, poniendo pomadas, y muchas veces es un problema que sale de dentro, que aflora hacia afuera, porque el organismo trata de eliminarlo,
0: ¿no?
1: de expulsar. Y entonces tenemos que buscar. Sí, está bien que solucionemos a nivel externo, pues
0: sí, claro.
1: Pues porque nos alivie el picón, nos alivie. Pero hay que buscar la causa interna, que puede ser la sangre, puede ser los nervios,
0: Que eso será lo que realmente curará ese problema, ¿no?
1: Claro, buscando siempre las causas. Por eso no tenemos que buscar siempre la causa allí donde se manifiesta el problema. Tenemos que verlo en conjunto,
0: en conjunto.
1: Porque el organismo es un engranaje que tenemos que

0: Bueno, Miguel, pues entonces, ¿qué nos podías aconsejar aquí? En forma interior, claro.
1: Bueno, en el caso de los dientes, hay que tener en cuenta pues varias cosas. Por ejemplo, los dientes, sabemos que allí hay unos minerales, como es el calcio, el magnesio, y otros minerales con menos, pero sobre todo el calcio y magnesio, que si nos falta en la dieta, pues se va a repercutir en nuestros dientes.
0: Claro, ¿Cuántas veces? No solamente en los huesos. Claro.
1: ¿Cuántas veces hemos oído a mujeres, por ejemplo, que han tenido 4, 5, 6 embarazos? Y hay un refrán que dice, cada embarazo me ha costado un diente.
0: Sí.
1: Y es porque el niño, si nuestra dieta es una dieta deficitaria en nutrientes, el niño tiene que nacer sano, tiene que nacer bien. Y entonces lo absorbe a la madre. ¿A dónde? Pues allí, en los dientes. Si en los dientes hay está el calcio y el magnesio, pues tiene que robar y tiene que a la larga perjudicar los dientes.
0: Entonces,
1: ¿eh?
0: Hay que tener en cuenta que hay que tomar
1: minerales como el calcio, el magnesio, una dieta equilibrada y abundante, sí, en estos minerales. Y después también tenemos que tener en cuenta que los dientes los nutre el sistema nervioso y la circulación de la sangre que va allí, a la raíz de los dientes. Entonces, claro, una buena circulación, una buena oxigenación de la raíz del diente va a mantener un diente más sano.
0: Y me ha venido a mí me ha venido a la cabeza, no sé, a lo mejor es un chiste que hago, ¿cómo activamos la circulación de los dientes? Porque a caminar no las vamos a llevar.
1: Hay que activarla activando nuestro corazón,
0: ya.
1: Además está claro, ¿no veis que cuando una persona entra en edad ya, que los dientes ya van haciéndose negros y van? Y es que claro, es que la sangre no sube como antes, los minerales tampoco, en fin, falta oxigenación.
0: Sí,
1: y los dientes, pues claro, va perdiendo su.
0: Muy bien,

0: Bueno, pues ahora ya vamos con los remedios exteriores, ya que hemos entendido un poquitín los interiores.
1: Sí, bueno, pues exteriormente pues hay remedios sencillos y naturales. Por ejemplo, para disfrutar de un dentífrico totalmente natural, de gran poder limpiador y blanqueador de la dentadura, pues se mezcla en medio vaso de agua tibia una cucharada de sal marina y arcilla verde fina, hasta conseguir una pasta de una consistencia semisólida y sin grumos. Guarda esta pasta en un frasco de cristal hermético, guárdalo en la nevera y utilízala como dentífrico cotidiano, o sea, cada día lo utilizas. Para hacerla más desinfectante, pues puedes preparar con una infusión o tomillo, y a esa infusión le añades 20 gotas de extracto de equinácea.
0: Luego también hay un aceite del árbol del té, que es antiséptico. Esta planta de origen australiano es antiséptica y es cicatrizante. Es curativa de las úlceras, de los flemones, de los hongos, de la mucosa bucal, y se aplica directamente o en forma de enjuagues, de una a tres veces al día, utilizando en gotas, o sea, en el agua, y se hacen enjuagues, o directamente se pasa por los dientes.
1: Y bien, y otro desinfectante y un dentífrico natural es la salvia, una planta que se cría también en estas comarcas.
0: Y además blanquea los dientes, ¿eh?
1: Sí, la salvia es que la verdad es que la salvia es muy completa, ¿eh? Hay un refrán que dice, ¿de qué podrá morir el hombre teniendo salvia en el jardín? O sea, que queriendo decir que la salvia lo cura todo. Sí. Si no lo cura, por lo menos pues lo alivia. Siempre nos dará un alivio. Bueno, pues la salvia es una planta medicinal con potentes virtudes desinfectantes y activadoras del riego sanguíneo de las encías. Como que decía antes, que la circulación también es importante. Actúa contra la infección, aliviando las membranas y las mucosas inflamadas. Puedes utilizarla como elixir bucal y en caso de encías inflamadas y sensibles o úlceras bucales. Se utiliza la infusión de sus hojas hervidas durante 15 minutos o una gota de aceite esencial de salvia añadida en el cepillo de los dientes, o bien dos gotas en un vaso de agua con el que hacer enjuagues.
0: Bueno, a veces también, o sea, ya no solamente limpiarlo, sino tenemos dolor de muelas o de dientes y nos volvemos locos enseguida a ver con qué. Pues bueno, vamos a dar un remedio que no tenemos por qué ir a la farmacia y es bastante eficaz, ¿eh? Yo lo he probado y va muy bien. Son los aceites de clavo y canela, porque ellos son analgésicos, ¿eh? Estos dos los puedes poner con un algodoncito o con un palito de esos de limpiar los oídos a los bebés, y te los puedes ir pasando. Y también se puede utilizar el carbonato de magnesio, o el cloruro de magnesio, que es más fuerte. En pastillas, si tienes dolores, te colocas ahí una pastillita, la dejas eso y se va el dolor prácticamente enseguida. Bueno, amigos, hasta aquí el programa de La Tacita de Hierbas. Esperamos que todo lo que hayamos dicho sea de utilidad en esos momentos o en un futuro. Espero que en un futuro pues que nos duela cuanto menos los dientes porque hayamos puesto el remedio anterior, pero por si algún día pues sucede, pues esto es lo que hemos dicho y deseamos que os sirva de aprovecho, de utilidad, porque lo hacemos... Sí, con mucho cariño y deseando que realmente pues ustedes lo prueben para que vean lo eficaz que puede ser.
1: Sí, yo recalcaría una vez más que para los dientes pues tener una una dieta bastante sana, ¿eh?
0: Sí, por supuesto. No,
1: porque hoy en día vemos los niños ya con problemas de dientes y es porque toman demasiadas chucherías y azúcares.
0: Muchos azúcares. Y ya no solamente que producen caries, sino que hacen malas digestiones y eso también.
1: Y se produce una alteración metabólica. Y eso, entonces, el calcio no llega al sitio como debe llegar porque hay una alteración metabólica y entonces hay una mala asimilación y una mala distribución de los nutrientes. Pero es por una mala alimentación que se suele llevar.
0: Entonces, lo que sí que tenemos que tener claro todos que la alimentación es la base de la salud.
1: Sí, y hay que empezar desde pequeñitos.
0: Y hay niños que empezar a educarlos desde pequeñitos. No consentirles muchas chucherías, porque hoy en día el mercado ofrece mucho, pero como aquel que dijo que todo me es lícito, más no todo me conviene. ¿Eh? Bueno, pues gracias de nuevo por estar todos ahí, por estar Miguel aquí acompañándome y ayudándome a hacer este programa, que con mucho gusto lo hacemos. Y por supuesto, pues de nuevo gracias a ustedes y les esperamos otro día. Bueno, pues sin más. Si alguien desea comentarnos algo, que hablemos sobre un tema en especial, pues simplemente tienen que ponerse en contacto con nosotros en el teléfono 965-52-5379 o en el correo electrónico info@radio77.off. Y ahí estaremos esperando, intentando solucionar pues lo que ustedes nos propongan. Muchas gracias y hasta otro día.

cuán tentador resulta recordar a otro una ofensa pasada. Sin embargo, cuando Dios perdona nuestros pecados, los olvida totalmente. Puesto que Dios hizo esto por nosotros, necesitamos hacer lo mismo por los demás. No permitas que el enemigo te recuerde lo que Dios ya lo olvidó.

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1: De nuevo estamos aquí para aportar algo para vuestra familia. Yo espero que nuestros programas sean de gran utilidad para vosotros. Hoy vamos a hablar de algo que está en el mismo corazón, en el centro de las relaciones de pareja, de familia y podríamos decir interpersonales. Y es justamente la comunicación. En la pareja, la comunicación es el modo de intercambiar mensajes que o bien proporcionan satisfacción y felicidad o por el contrario, causan daño y resentimiento. El proceso es lo suficientemente complejo como para producir errores entre el mensaje y que se envía y el que se recibe. Yo quiero decir que la comunicación es algo muy complejo. En terapia familiar constatamos que el 90% de los problemas de familias y de parejas están ubicados en esa área tan importante de la comunicación. Y es que comunicar no es solamente hablar y escuchar, como piensan algunos, sino que comunicar es expresar todo lo que llevamos dentro y recibir y percibir todo lo que el otro lleva dentro. Por lo tanto, la comunicación siempre está entre dos personas, entre una relación. No existe comunicación sin relación. Y aunque la comunicación es algo muy amplio, porque ya hemos dicho que no solamente es hablar y escuchar, aunque eso también forma parte de la comunicación, sino que comunicación podemos incluir incluso hasta los comportamientos, los silencios, los gestos, los guiños, la forma de mirar, de sentarse, todo lo que

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1: Nuestro símbolo de hoy es el ojo. En el Antiguo Egipto tenían un interesante concepto religioso, el gran conflicto entre el bien y el mal. Era así: Horus, el dios bueno, luchaba contra el asesino Set para imponer la justicia y el bien. Arriesgaba su vida en ello. En esta lucha, Horus perdió un ojo. Conmovidos por esto, la Asamblea de los Dioses se unió para ayudarle. Juntos crearon un ojo divino maravilloso, el Utchat, y se lo dieron a Horus. Y así, Horus venció al mal, echó al maligno y recuperó el control del mundo para bien de todos. Este ojo de Horus, el Utchat, es uno de los símbolos clásicos de Egipto, muy presente en el arte y la cultura del país. Representa la protección divina y la prosperidad. También lo usaban como símbolo para una unidad de medida, para medir la superficie de las tierras y como medida de volumen para los cereales, de casi 5 litros de capacidad. Imagina que vives en el Antiguo Egipto y tu pareja te ha dado la lista de la compra. El ojo significa compra 5 litros. En las sociedades secretas, el ojo es hoy un símbolo frecuente. Para los Illuminati, representa a una élite que domina y controla el mundo. La masonería lo coloca en la cima de una pirámide egipcia. En Estados Unidos, el presidente Roosevelt mandó colocar el ojo en el billete de un dólar con el lema Nuevo Orden Mundial. En la actualidad, el ojo es un símbolo con muchas asociaciones contradictorias, pero el verdadero dueño de este símbolo es el Dios creador, el que creó el ojo. En la Biblia, el ojo es un símbolo de que Dios lo ve todo y lo sabe todo. Los ojos de Dios están sobre los caminos del hombre y ve todos sus pasos. Su sabiduría y su bondad se revelan en su forma de mirar. La Biblia enseña que Dios no tiene la mirada condenatoria de un obispo medieval. No. No es una mirada superficial que revisa si cumples la liturgia, los sacramentos, los ritos. No. Es una mirada profunda. A Él le interesa nuestro corazón.
2: El hombre mira lo que está delante de sus ojos, pero el Eterno mira el corazón.
1: Cuidado. Él ve todas las cosas de una forma muy diferente. Los ojos de Dios ven mucho más. Donde tú ves una persona despreciable, Él ve a su hijo que está sufriendo. Lo mira con ojos de padre, con tierno interés. El gran maestro Jesucristo nos dijo lo que significa de verdad este símbolo. Nos enseñó que si tu ojo es bueno, tu vida se llena de luz.
2: La lámpara del cuerpo es el ojo.

0: Así que, si tu ojo es bueno, todo tu cuerpo estará lleno de luz. Pero si tu ojo es maligno, todo tu cuerpo estará en tinieblas.
1: El ojo humano egoísta nos da un enfoque negativo, pero el ojo de Dios tiene un enfoque generoso, lleno de vida y de amor. Dicen que el amor es ciego, pero en este asunto es al revés. El amor ve mucho más. El amor es capaz de ver esperanza en alguien que parece perdido. Es capaz de ver indicios prometedores. El amor todo lo espera. Mira con interés. Es capaz de detectar el sufrimiento que está detrás de la superficie. Nos hace entender. Jesús le llamó el Espíritu de verdad, que nos guía a toda la verdad. Produce palabras sabias y obras de amor. Los fariseos veían a una mujer adulta, pero Jesús veía el dolor, la vergüenza, la humillación. Ellos la miraban con desprecio y condena, pero Jesús, con ojos de compasión, con ojos de esperanza, con ojos de Dios. Tú puedes tener los ojos de Dios y ver a los demás como Dios los ve, y ser así un ser superior, un cristiano. La Asamblea del Cielo te ofrece ahora el ojo divino. Puedes recibirlo con solo una oración sincera. Tu vida puede cambiar de enfoque de una forma que no te imaginas. Recibe el ojo divino. Experimenta su poder. Si lo aceptas, serás transformado. Se cumplirá todo lo que dijo Jesús. Toda tu vida se llenará de luz.

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1: Todos sabemos que los riñones tienen la función de limpiar, filtrar y purificar. Ampliándolo más, si los pulmones se encargan de ayudarnos en las funciones de absorción de parte de las emociones que llegan a nuestra vida, los riñones tienen la misma misión de poder filtrarlas y conseguir que no padezcamos dolores mayores.
2: Cada vez que una persona se enfrenta a una situación que le resulta adversa, debe vivirla, experimentarla e intentar solucionarla y después filtrarla. Cuando no somos capaces de filtrar las emociones, los riñones y el hígado se resienten.
1: Las personas que no se aceptan a sí mismas, que no quieren reconocer sus errores o que viven situaciones de las que no saben cómo salir o bien que no pueden cambiar, suelen generar traumas emocionales.
2: En medicina energética o medicina psicológica, los traumas se denominan bloqueos y cuando estos se exageran o crecen pueden afectar a diferentes órganos, entre ellos los riñones.
1: Ni qué decir tiene que por lo que mejor que podemos hacer para mantener sanos los riñones y el hígado es, primeramente, no tomar alcohol. Y si lo tomamos, ¿qué podemos hacer? Purificarnos con la ayuda de zumos y de mucha agua. El alcohol es el peor elemento para nuestro propio hígado, por lo tanto, debemos de prescindir de él.
2: Es cierto que ingerir con cierta frecuencia zumos ayuda a regular el organismo y es bueno para los riñones. Es mejor beber que no hacerlo, pero una cosa es beber un zumo recién exprimido de naranjas y otro tomar un refresco basado en frutas o en un zumo que contenga un porcentaje bajo de fruta. Debemos saber que la mayoría de los zumos envasados contienen altas cantidades de agua que le restan poder al zumo. Como es lógico, siempre será mejor beber zumos envasados que combinados alcohólicos. Pero si pretendemos tener una vida más sana, debemos empezar por comprarnos una licuadora o un exprimidor.
1: El agua es el mejor líquido que médicamente podemos administrar a nuestros riñones. Y la pregunta que nos surge de inmediato, pues, sería: ¿y qué agua, envasada o del grifo? En principio cabe resaltar que el agua corriente ya ha sido tratada en forma química y la envasada no, salvo que tenga sabor, entonces sí que estará también tratada. De todas formas, no tenemos que alarmarnos, ya que cualquier persona que viva en una ciudad y beba agua del grifo está bastante inmunizada a las sustancias que incorpora el mágico líquido.
2: En otras ocasiones ya hemos mencionado la necesidad de beber agua. Somos lo más parecido a gotas de agua que caminan. El cuerpo humano está formado en un 70% de líquidos, por tanto debemos ir renovándolos. Lo ideal para garantizar un buen funcionamiento interno de nuestros órganos sería que bebiésemos al menos 2 litros de agua al día y nunca menos de 1. El agua limpia el organismo, no solo el aparato digestivo como ya hemos indicado, sino también los riñones.
1: Los riñones se encargan de filtrar las sustancias líquidas que debemos de eliminar de nuestro cuerpo a través de la orina y por esto es muy importante orinar y no restringir la salida de los líquidos. Una buena orina tiene que ser clara y limpia, no debe de desprender olores fuertes y fijémonos en que cuanto más oscura y más pestilente es la orina, pues más probabilidades habrán de que algo en nuestro organismo está fallando.
2: Se me ha dicho oír. Y recuerde que estos son consejos para vivir mejor.

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matrimonio de ateos tenía una niña de 5 años. Los padres jamás le hablaron de Dios. Una noche, después de una ardiente discusión, los padres de esta niña se pelearon y el papá le disparó a la mamá. Luego, el papá se abocó el arma en la sien y se suicidó. Todo esto ocurrió delante de la niña, que posteriormente fue enviada a un hogar adoptivo. Tiempo después, tuvo la fortuna de ser adoptada por un cariñoso matrimonio. Su nueva mamá, llamada Cristina, la llevó un buen día a la iglesia. Allí, se dio cuenta que la niña no solo no había ido nunca a una iglesia, sino que no había escuchado nunca hablar de Jesús. Ese mismo día, Cristina le explicó a la maestra de la escuela dominical que la niña jamás había escuchado hablar del maestro y le pidió que comenzara a enseñarle acerca de él. Así fue que la maestra al día siguiente ingresó al aula con un cuadro de Jesús y preguntó a los niños: ¿alguno de ustedes sabe quién es esta persona? Y ante su enorme sorpresa, fue la niña quien respondió: yo lo sé. Ese es el hombre que estuvo tomando mi mano la noche en que mis padres murieron. Sabes, Dios está por encima de tus creencias. Puedes decidir que no existe, pero de todos modos, Él está ahí, tal y como muestra su obra creadora con toda claridad. Satanás intenta engañar al ser humano del mismo modo que lo hizo en el pasado, tratando de hacerle creer que puede ser tan inteligente como el Creador, que no le necesita, que puede vivir sin Dios, origen de su vida. Esta niña vivió una experiencia real con Jesús, seguramente porque en su corazón todavía no había prejuicios que cerraran la puerta a Dios. Jesús te dice hoy, igual que ayer: yo estoy a la puerta y llamo. Si me abres, entraré y cenaré contigo. Es tu decisión abrir la puerta. Si le abres, Él ha prometido tomar tu mano en esta vida. Yo estoy siempre con vosotros hasta el fin del mundo, dejó dicho en la Escritura. Si abres la puerta de tu corazón a Dios, verás que la vida con Él cambia todo. Verás que no son solo palabras, es una experiencia palpable, una historia real, la tuya.

0: Conoces a tu padre, conoces a tu madre, a tus amigos, tal vez a tus vecinos, pero ¿conoces a Dios?
1: Aún hay tiempo para conocer a Dios.

0: Apreciados oyentes, queremos, en nombre del equipo técnico formado por nuestros compañeros Ramón y Cornel y por la parte de locución, en este caso Ana y un servidor Vicente, como decimos, queremos agradeceros la fidelidad que tenéis para con nosotros y hoy quisiéramos compartir un tema, queremos, interesante. Ana, ¿alguna vez tú te has preguntado o has pensado en el fin del mundo?
1: Pues sí, alguna vez.
0: Lo que quiere decirse que más de una persona también lo habrá hecho.
1: Pues me imagino que sí, mucha gente.
0: Pues precisamente de eso es lo que hoy vamos a intentar compartir con todos vosotros, pero eso lo vamos a hacer en unos breves segundos. Pues bien, iniciando el tema de hoy, quisiéramos decir que resulta bastante común que cuando se acerca el fin de un siglo, pues surgen en el ánimo de unos cuantos individuos el temor de que, al finalizar ese periodo, pues se termine también la historia del mundo. Pero cuando el fin de un siglo coincide con el fin de un milenio, la especulación y la agitación se extienden en una cantidad mucho más importante. La historia registra incluso casos de verdadera histeria colectiva, en los cuales la fiebre milenaria se apoderó a tal punto de los ánimos que llevó a muchos incluso al suicidio. A medida que nos vamos acercando al fin de un milenio, se advierte también en el ánimo del público un aumento del interés por el tema del fin del mundo. Tanto en la prensa como la radio, la televisión, surgen individuos que pretenden poder predecir el futuro. Y así nos aseguran que en torno al año X, el mundo experimentará grandes cataclismos y otros desastres, que pondrán en peligro la supervivencia de la humanidad. Algunos predicen algún conflicto terrible entre grandes bloques de naciones que bañarán al mundo en sangre. Otros, de inclinación más mística, anuncian que está por venir algún gran maestro espiritual que traerá consigo el secreto de la paz y la armonía mundial. Sin duda, a medida que nos acercamos al último día de un siglo, este tipo de actitud se va haciendo más y más común. Pero bueno, lo que nos interesa es la cuestión personal. Amigo que nos escuchas, ¿qué preparaciones estás realizando para enfrentar ese fin del mundo? ¿Participas con las multitudes de los festejos públicos y privados que se puedan estar preparando? La ciudad de Nueva York planeó celebrar la ocasión del fin del milenio con un despliegue extraordinario de festividades, un derroche de actividades y diversiones que, literalmente, llegaran a causar y hacer época. En diversos países del globo, otras comunidades se prepararon para celebraciones muy semejantes. Bien, pues usted podría estar participando de estas actuaciones o quizás le gustaría encontrarse en algún oculto retiro de montaña para dar allí la bienvenida a los extraños seres de otros mundos que lo raptarán junto con algunos otros privilegiados para ponerle a salvo del gran cataclismo final.
1: La idea de que va a llegar el momento en que la historia de este mundo llegue a su fin por medio de algún tremendo suceso cósmico, es casi exclusiva de las religiones cristiana y judía. Los mahometanos, cuyo libro sagrado, el Corán, imita numerosos rasgos de la Biblia, también creen que se aproxima un día en el cual Cristo bajará del cielo a la mezquita de los Omíadas, en Damasco, para juzgar a los vivos y a los muertos. Pero es en las páginas de la Sagrada Escritura donde se desarrolla el tema del fin de la historia. No podemos considerarnos creyentes sin aceptar esta doctrina bíblica. Al margen de nuestra actitud hacia el fin de nuestro mundo, no podemos negar que este tema, el fin del mundo, es eminente, bíblico y cristiano. No hay manera de interpretar equivocadamente declaraciones como las que a continuación vamos a citar. El día del Señor vendrá como ladrón en la noche, en el cual los cielos pasarán con gran estruendo y los elementos ardiendo serán deshechos, y la tierra y las obras que en ella hay serán quemadas. ¿Quién es el que habla en este pasaje? Pues mirad, nada menos que el apóstol Pedro, en su segunda epístola, en el capítulo 3 y en el versículo 10. Y agrega el apóstol Pedro lo siguiente: puesto que todas estas cosas han de ser deshechas, ¿cómo no debéis vosotros andar en santa y piadosa manera de vivir, esperando y apresurándoos para la venida del día de Dios, en el cual los cielos, encendiéndose, serán deshechos, y los elementos, siendo quemados, se fundirán? En esta declaración del apóstol no se nota ninguna confusión en su creencia relativa al fin del mundo. En la mente de Pedro, el cuadro está bien claro. Este mundo será destruido por la acción del fuego, en una escala inimaginable, a tal punto que los elementos mismos que componen el globo serán deshechos y se fundirán. En cuanto a las ciudades, puentes, carreteras y las demás obras humanas que hoy cubren la superficie del mundo, serán quemadas. Pedro creía en el fin del mundo por la acción del fuego, pero en el pensar del apóstol no se advierte ninguna conexión entre el fin del mundo y alguna causa fortuita, como el choque de nuestro planeta con algún cometa o un asteroide, o un súbito y desastroso aumento en la actividad volcánica, como algunos materialistas de hoy pretenden. En la mente del apóstol, el fin del mundo está inseparablemente relacionado con el advenimiento del día del Señor, o el día de Dios, como lo dice el pasaje que acabamos de leer.
0: Tenemos otro personaje importante, el apóstol Pablo, que por su parte concuerda en casi todo con el apóstol Pedro, en lo referente a este tema, por supuesto. Al referirse al fin del mundo y a la manera como sorprenderá a los que no se hayan preparado, lo hace en estas palabras: acerca de los tiempos y de las ocasiones, no tenéis necesidad, hermanos, de que yo os escriba, porque vosotros sabéis perfectamente que el día del Señor vendrá así como ladrón en la noche, que cuando digan paz y seguridad, entonces vendrá sobre ellos destrucción repentina, como los dolores a la mujer encinta, y no escaparán. Cita que podéis encontrar, por si lo queréis vosotros ojear, en la primera carta a los Tesalonicenses, capítulo 5, versículos del 1 al 3. En este pasaje notamos muy claramente que no solo Pedro y Pablo, sino todos los creyentes, tenían un concepto muy claro y muy definido acerca del fin del mundo. El apóstol Pablo no les está hablando de nada nuevo. Al referirse a las circunstancias que rodearían la manifestación del día del Señor, dijo a los creyentes: vosotros sabéis perfectamente cómo vendrá el día del Señor. No era un tema que los creyentes ignorasen, ni sobre el cual albergaran ninguna duda. Ellos sabían muy bien cómo sería el fin de todas las cosas y estaban al tanto de que vendría como resultado de la manifestación gloriosa de nuestro Señor Jesús en las nubes de los cielos en su segunda venida. Ahora bien, ¿cuál era la fuente común de ese conocimiento tan claro y tan extendido entre los primeros creyentes cristianos? Pues nada menos que las muy claras y explícitas descripciones proféticas que hiciera nuestro Señor en sus conversaciones con los discípulos, mientras aún estaba con ellos antes de su crucifixión y de su ascensión. Cuando los discípulos le preguntaron: ¿cuándo serán estas cosas y qué señal habrá de tu venida y del fin del mundo?, el Salvador les dio una respuesta amplia y detallada. No vamos a leerlo todo ni comentarlo por su extensión, pero sí que os invitamos a que busquéis el capítulo 24 del Evangelio según San Mateo, de donde solamente vamos a tomar una pequeña cita. Nos dice el Evangelio: mirad que nadie os engañe. porque vendrán muchos en mi nombre diciendo, yo soy el Cristo, y a muchos engañarán. Oiréis de guerras y rumores de guerras. Cuidado, no os alarméis. Esto tiene que suceder, pero aún no es el fin. Se levantará nación contra nación y reino contra reino, y habrá pestes, hambres y terremotos en diversos lugares. Y todo esto será principio de dolores.
1: Sí, Cristo y sus discípulos creían en el fin del mundo. No se trataba de una creencia vaga y supersticiosa, sino muy precisa y bien delineada. Tan claro era el panorama de los siglos futuros para nuestro Señor Jesucristo, que su descripción tiene hoy la misma validez que entonces. Aun cuando la examinemos desde nuestro ventajoso punto de vista, puesto que muchas de las señales las hemos podido ver y comprobar por nosotros mismos, conociendo la historia de los últimos 2000 años, tenemos que testificar de la asombrosa exactitud y presciencia que Cristo manifestó en sus predicciones. Para el cristiano de hoy, así como para Cristo y los creyentes de toda época, el fin del mundo es una certeza, una realidad futura, imposible de ignorar o de negar. Y hablando de realidades futuras, debemos reconocer que, según las indicaciones que nos ha dejado nuestro Señor Jesús, el cumplimiento de nuestra esperanza no está muy lejos. Las señales que registra la palabra de Dios son muy precisas. Ya mencionamos las guerras y los rumores de guerras, las pestes, hambres y terremotos. También vimos que el apóstol Pablo dice que cuando el mundo cree haber logrado la paz y la seguridad, entonces vendrá la destrucción, como los dolores que le vienen a la mujer que está a punto de dar a luz. En nuestros días, los hombres buscan afanosos la paz. Mientras más esfuerzos se hacen por obtenerla, más parece eludirlo. Pero la palabra de Dios dice que cuando crean haber alcanzado su blanco y proclamen que por fin ha llegado la paz y la seguridad, en ese momento la destrucción caerá sobre ellos. Y Pablo hace énfasis en que el proceso será como el de los dolores del alumbramiento. Su comienzo es repentino, pero su intensidad y frecuencia van implacablemente en aumento, hasta que por fin nace la criatura.
0: Siempre ha habido guerras, ¿no, Ana?
1: Pues sí, siempre.
0: Esa es la opinión de muchos. ¿Y terremotos?
1: También.
0: También. Hambres y plagas diversas las ha habido siempre.
1: Siempre.
0: Con lo cual podemos decir, bueno, pues no pasa nada nuevo. Es cierto que todo esto hay muchas personas que lo opinan así, pero la frecuencia y la intensidad yo diría que han ido en aumento de una forma verdaderamente asombrosa en los últimos decenios. Y no es necesario comprobarlo con estadísticas porque todos somos testigos de que, en verdad, esto es así. En lo referente a la búsqueda de paz y seguridad, también vivimos el cumplimiento de esta señal. Pronto veremos cómo de algún modo u otro los gobernantes y los pueblos en conflicto encuentran alguna fórmula que parezca ofrecer garantías para una paz duradera. Imaginemos el tremendo impacto que esta noticia causaría. Todo el mundo querría celebrar el acontecimiento, pero qué terrible desilusión será ver que sus esperanzas no se concretarán y que, por el contrario, los acontecimientos de allí en adelante se precipitarán hacia el gran cataclismo final.

0: No os toca a vosotros saber los tiempos o las épocas que el Padre puso en su sola potestad. Después de esto, Jesús los envió a hablar, a testificar de él hasta lo último de la tierra. No podemos dudar de que el fin del mundo es una realidad inevitable. Incluso más, podríamos asegurar que ya se va asomando por el horizonte. Las señales de su cercanía se multiplican ante nuestros ojos y llenan de espanto el ánimo de esta generación. Plagas surgen en diversos lugares. Las guerras y conflictos locales se han multiplicado. Los terremotos aumentan en frecuencia e intensidad. El hambre, por desgracia, se ha convertido en una realidad permanente en vastísimas regiones de todo el mundo. Y los hombres continúan afanándose por hallar una fórmula duradera que garantice la paz entre árabes y judíos, entre serbios y croatas, entre rusos y chechenos, entre armenios y azerbaiyanos, entre tutsis y hutus. En fin, que el género humano está empeñado en buscar la paz entre cada uno y su vecino, entre corazón y corazón.
1: No es realista albergar dudas en cuanto a la cercanía del fin del mundo, pero más allá de la convicción intelectual, debemos llenar nuestro corazón del llamado divino implícito en la promesa profética de Jesús, según la cual este evangelio del reino será predicado en todo el mundo, por testimonio a todas las naciones, y entonces vendrá el fin. Esta profecía encierra un mandato para todo creyente, no importa la época en la que le toque vivir. Es el mandato a hacer de la predicación del evangelio de salvación el interés central de nuestra vida, el gran propósito de nuestra existencia. Estimado oyente, es nuestro deseo que el fin de este mundo de pecado y rebelión te encuentre a ti siendo un fiel testigo de Jesucristo, preparado para participar con los salvados del comienzo feliz, sí, me escuchas bien, feliz del mundo nuevo, eterno e incorruptible.

A pesar de sus problemas, persecuciones, el apóstol Pablo afirmó, Filipenses 1:21, porque para mí el vivir es Cristo y el morir es ganancia. Como Pablo, Juan Hus también basó su vida en la entrega sin reservas a su Señor. Condenado a la hoguera, aguantó valientemente lo que se conocía como la ceremonia de la degradación. Durante ella, los dignatarios eclesiásticos presentes lo despojaron de su identidad como sacerdote y como cristiano públicamente. En primer lugar, le quitaron el cáliz de la comunión y lo denunciaron. Pero Hus replicó, espero beber del cáliz de Cristo en el reino de Dios. Luego los oficiales le quitaron sus vestiduras una por una, pronunciando a cada paso la maldición correspondiente. Pero Hus señaló que estaba más que dispuesto a sufrir el oprobio por el nombre del Señor. Por último, le colocaron sobre la cabeza una corona de papel bien alta, en la que se veían tres diablos peleando por la posesión de un alma, y al pie una inscripción que decía, este es un hereje confeso. Y tras eso, los obispos entonaron la maldición final, encomendamos tu alma al diablo. Pero Juan Hus contestó con calma, mas yo la encomiendo al más misericordioso Señor Jesucristo. Este hombre valiente decía, en efecto, pueden quitarme todo lo que quieran y hasta degradarme en público, pero no pueden quitarme lo más precioso de mi vida, mi relación con el Señor Jesucristo. Juan Hus se hizo eco de las palabras que el apóstol pronunciara siglos antes. Y fue durante su encarcelamiento en Roma cuando Pablo escribió la carta a los Filipenses, obra calificada como la carta del gozo. Privado de su libertad y con su reputación manchada, su corazón igual rebosaba de gozo. Estaba por perder la vida, pero se sentía contento. Jubilosamente escribió, porque para mí el vivir es Cristo. Y más adelante agregó, pero cuántas cosas eran para mí ganancia, las he estimado como pérdida por amor de Cristo. Y ciertamente, aún estimo todas las cosas como pérdida por la excelencia del conocimiento de Cristo Jesús, mi Señor, por amor del cual lo he perdido todo y lo tengo por basura para ganar a Cristo. ¡Qué testimonio! Si te han despojado de todo, pero todavía tienes a Jesucristo, es suficiente. Uno puede quedarse sin salud, sin dinero, sin trabajo, sin posesiones y hasta sin familia. Puede que te hayan destrozado el corazón, que sientas el peso del dolor y la tristeza. Sin embargo, aún así, de alguna manera, Cristo te sostiene. Él te da las fuerzas para perseverar. El apóstol Pablo y el gran defensor Juan Hus encontraron que Cristo era suficiente para afrontar las pruebas más terribles. Tú y yo también podemos descubrir lo mismo y experimentar una mejor manera.

Recientemente se ha descubierto que los escritos de Joseph Wagoner y Alonso Trevor Jones son como una mina de oro abandonada, una mina de verdades y buenas noticias. Casi en cada página de la Biblia vieron una buena noticia. De todo esto resulta algo conmovedor que hace vibrar el corazón para siempre. Es fácil ser salvo y difícil estar perdido si comprendemos hasta qué punto la buena noticia es buena. Es con inmenso placer que presentamos estos deliciosos bocados cotidianos de buenas noticias. Pueda producir a todos vosotros tanto placer oírlas como a nosotros reunirlas y llevarlas a vuestros oídos. Hechos de polvo, pero tenemos un glorioso futuro. Leemos en el libro de los Salmos en el capítulo 18 y versículo 6. En mi angustia invoqué a Jehová y clamé a mi Dios. Él oyó mi voz desde su templo y mi clamor llegó delante de él a sus oídos. Leemos en el libro de Génesis en el capítulo 1 y versículo 27. Y creó Dios al hombre a su imagen. A imagen de Dios lo creó. Varón y hembra los creó. Y también en el libro de Génesis, en el capítulo 2 y versículo 7, leemos: Entonces Jehová Dios modeló al hombre de la arcilla del suelo, y sopló en su nariz aliento de vida, y fue el hombre un ser viviente. Como las bestias, el hombre fue tomado de la tierra. Es solo polvo y ceniza, como aparece en el libro de Génesis, en el capítulo 18 y versículo 27. No puede alardear de nada porque es solo el poder de Dios que puede hacer de la arcilla un vaso para honra y otro para deshonra. En ese sentido, no es diferente de las bestias. Todas las criaturas animadas de la tierra fueron creadas tal como dice el libro de Eclesiastés en el capítulo 3 y versículo 20. Todo es hecho del polvo y todo volverá al mismo polvo. Después de la muerte y la descomposición, el polvo del príncipe no puede ser distinguido del polvo del pobre. Si al final el príncipe no comparte la misma suerte de las bestias y va al olvido, es solamente porque ha tenido suficiente humildad para aceptar la sabiduría que viene de Dios. Porque tal como leemos en el libro de los Salmos en el capítulo 49 y versículo 20, el hombre que está en honra no entiende, semejantes a las bestias que perecen. ¿De qué puede estar orgulloso el espíritu del mortal? El hombre es hecho de polvo, para que pueda recordar que no es nada por sí mismo, pero al mismo tiempo es la imagen de Dios, para que pueda conocer las infinitas posibilidades que puede tener en asociación con Dios mismo. En sí mismo no tiene más poder que el polvo sobre el que camina, pero es capaz de grandes cosas a través del poder y la bondad de Dios. Aunque puede parecer extraño, sus capacidades son menores cuando es más consciente de su debilidad. Nos dice el apóstol Pablo en su segunda carta a los Corintios en el capítulo 12 y versículo 10. Porque cuando soy débil, entonces soy fuerte. Es natural para los humanos, cuando están en extrema necesidad, buscar ayuda de algún otro hombre o del poder humano, aunque nadie sobre la tierra tiene el poder de hacer algún cambio en su propia condición física. Y por último, leemos en el libro de los Salmos, en el capítulo 146 y versículos 5 y 6. Bienaventurado aquel cuyo ayudador es el Dios de Jacob, cuya esperanza está en Jehová su Dios, el cual hizo los cielos y la tierra, el mar y todo lo que hay en ellos, que guarda la verdad para siempre.

Llegamos al momento en el que Jesús había de empezar a cumplir la profecía. Bienvenido al tercer capítulo del deseado de todas las gentes, el cumplimiento del tiempo. Mas venido el cumplimiento del tiempo, Dios envió a su Hijo. Gálatas 4:4. Fueron muchos años de espera desde que Adán y Eva escucharon por primera vez la promesa de la venida del Salvador. Ya ellos dieron gozosamente la bienvenida a su primogénito esperando que fuese el libertador. Pero los siglos pasaron y las voces de los profetas terminaron por cesar, pareciendo que la visión había fracasado. Elena White afirma que los propósitos de Dios no conocen premura ni demora. Ya la profecía de Daniel revelaba el tiempo de su advenimiento, y cuando el gran reloj del tiempo marcó aquella hora, Jesús nació en Belén. Las condiciones para la venida del Salvador eran propicias, ya que las naciones estaban unidas bajo un mismo gobierno. Un idioma se hablaba extensamente y era reconocido por doquiera como la lengua literaria. Desde todos los países, los judíos dispersos acudían a Jerusalén para asistir a las fiestas anuales y al volver a donde residían podían difundir por el mundo las nuevas de la llegada del Mesías. No solo en el seno del pueblo judío, sino también en las naciones paganas, había buscadores sinceros que, aún sin saber muy bien qué esperar, ansiaban a alguien que pudiese disipar la oscuridad y aclarar el misterio del porvenir. Hubo, fuera de la nación judía, hombres que predijeron el aparecimiento de un instructor divino. Eran hombres que buscaban la verdad y a quienes se les había impartido el espíritu de la inspiración. Los judíos vivían esparcidos entre las naciones y las escrituras habían sido traducidas al griego, idioma extensamente difundido por todo el Imperio Romano, por lo que no era del todo desconocido en el mundo gentil. La espera del Mesías era compartida hasta cierto punto por los gentiles, a pesar de que el fanatismo y la cerrazón de los judíos impedía que estos pudieran llegar a una mayor comprensión de la verdad. Como dice Elena White, debía venir el verdadero intérprete. Había entre los judíos almas firmes y fieles que confiaban en las promesas hechas a los padres. Las palabras que Jacob pronunciara en su lecho de muerte los llenaban de esperanza. No será quitado el cetro de Judá y el legislador de entre sus pies hasta que venga Shiloh. Al ver el desfalleciente poder de Israel a manos de una nación pagana, los judíos sentían que el tiempo del Mesías estaba cerca, aunque pocos comprendían la naturaleza de la misión de Cristo, ya que era muy difundida la espera de un príncipe poderoso que establecería su reino en Israel y se presentaría a las naciones como libertador. Los años de espera habían fortalecido la posición de Satanás. La humanidad estaba cada vez más degradada por los siglos de transgresión. Él la reclamaba como suya y quería establecer su propio reino. Su reclamo parecía haber tenido casi completo éxito y la oscura sombra que Satanás había echado sobre el mundo se volvía cada vez más densa. Pervertir la fe de Israel había sido su mayor triunfo. La escritora afirma: el principio de que el hombre puede salvarse por sus obras, que es fundamento de toda religión pagana, era ya un principio de la religión judaica. Satanás lo había implantado, y dondequiera se lo adopte, los hombres no tienen defensa contra el pecado. Lamentablemente, Israel, a pesar de haber sido bendecida con mucha luz a lo largo de los siglos, había deformado la religión privando a Dios de su gloria y defraudando al mundo por una falsificación del Evangelio. Se habían negado a entregarse a Dios para la salvación del mundo y llegaron a ser agentes de Satanás para su destrucción. El pueblo a quien Dios había llamado para ser una columna y base de la verdad seguía una conducta que representaba falsamente el carácter de Dios. Todo el sistema debía ser desechado. El engaño del pecado había llegado a su culminación y el Hijo de Dios, mirando al mundo, contemplaba sufrimiento y miseria. Se compadecía de aquellos que habían llegado a ser víctimas de la crueldad satánica y veía a los hombres engañados dirigirse hacia la muerte en la cual no hay esperanza de vida. La raza humana, creada a la imagen de su Creador, había abandonado definitivamente la pureza y se había abandonado a la rebelión contra el cielo. La maldad, el vicio y el pecado degradaban a los hombres cuyos rostros reflejaban la perversidad de los demonios que los poseían. Era necesario que un nuevo elemento de vida y poder fuese introducido en la humanidad para rescatarla de su desesperada situación. Dios podría haber destruido el mundo, pero de haberlo hecho, el acusador habría sostenido que sus acusaciones eran ciertas. Estaba listo para echar la culpa sobre Dios y extender su rebelión a los mundos superiores.
pero en vez de destruir al mundo, Dios envió a su Hijo para salvarlo. Jesús se presentó en este mundo caído como embajador de la gracia divina. Habiendo llegado la plenitud del tiempo, la divinidad se glorificó derramando sobre el mundo tal efusión de gracia sanadora que no se interrumpiría hasta que se cumpliese el plan de salvación. Satanás se estaba regocijando de que había logrado degradar la imagen de Dios en la humanidad. Entonces vino Jesús a restaurar en el hombre la imagen de su Hacedor. Nadie, excepto Cristo, puede amoldar de nuevo el carácter que ha sido arruinado por el pecado. Él vino para expulsar a los demonios que habían dominado la voluntad. Vino para levantarnos del polvo, para rehacer, según el modelo divino, el carácter que había sido mancillado, para hermosearlo con su propia gloria. Querido amigo, acompáñame en el siguiente capítulo de la historia de Jesús. Un Salvador nos es nacido.

0: ¿Cuántas ganas tengo de llegar allí?
1: Yo también, ¿sabes? A veces me imagino cómo será la ciudad que Jesús nos ha preparado. ¿Qué haremos? ¿Cómo viviremos? Estoy impaciente por poder hablar con Jesús.
2: Pues nosotros también, ¿verdad?
3: Sí, claro.
4: Por supuesto, yo oro cada día para que Jesús venga pronto y podamos estar para siempre con Él.
1: Por supuesto. A veces incluso sueño que ya estoy en el cielo y también estáis todos vosotros. Espero que vayamos pronto al cielo y deseo que podamos encontrarnos allí todos para vivir por siempre al lado de Jesús.
0: Este es nuestro deseo para todos los niños y las niñas que nos escuchan.
4: Sí, es cierto.
2: Ojalá que todos podamos estar felices
3: por siempre con Jesús.